pide Humberto Prieto investigar dichos de Gloria Molina sobre cabeza de vaca. Ferias de inclusión laboral buscan duplicar colocación de personas con discapacidad. Por falta de papeles, abandonan 140 motocicletas en tránsito municipal. Con esto y más en unos momentos.

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0: 6 de la tarde con 2 minutos, 31 grados de temperatura a esta hora de la tarde. Bueno, parece que va a continuar este clima de lluvias. Por la mañana se presentó una lluvia ligera aquí en Ciudad Victoria y para las próximas horas se mantiene este pronóstico con 90% de probabilidades de lluvia, la máxima de 34 y mínima de 23 para el día de mañana. Pero bueno, se va a mantener también esta posibilidad de lluvia aquí en Ciudad Victoria. Ya para el sábado, pues disminuiría este pronóstico con una máxima de 33 grados, pero ya el pronóstico es menor con 60% de probabilidades. Y sería hasta la próxima semana cuando nuevamente se presente algo de lluvia aquí en Ciudad Victoria. En general, pues espera que se mantenga este pronóstico ya para lo que resta de septiembre. Esto es lo que ha informado Protección Civil. En otras zonas del estado, para la zona norte, se espera un clima más caluroso con máximas de 37 grados. Y bueno, para la zona sur, principalmente Tampico, Madero y Altamira, pues también este pronóstico de lluvia con máximas de 30 a 32 grados. Así va a estar la situación climática en el estado para estos siguientes días. Pero bueno, vamos a dar inicio ya con los enlaces de hoy. Mi compañera Italia Soler nos tiene una declaración del diputado Humberto Prieto, pues respecto a estos dichos de Gloria Molina sobre el exgobernador Francisco García Cabeza de Vaca. Adelante, Italia, buena tarde.
1: Gracias, Pauletti Rodríguez, buena tarde, buena tarde a la audiencia de ORT Noticias. Pues efectivamente, estos señalamientos realizados por la exsecretaria de Salud en Tamaulipas, Gloria Molina Gamboa, sobre una presunta relación entre el exgobernador Francisco García Cabeza de Vaca y empresas vinculadas a Sergio Carmona, deben ser investigadas por las instituciones correspondientes, consideró el presidente de la Junta de Gobierno del Congreso del Estado, Humberto Prieto Herrera. El legislador calificó las declaraciones de la exfuncionaria como una imputación directa y sostuvo que el tema no es nuevo. Afirmó que desde hace varios años habían ya cuestionado públicamente la relación que existía alrededor de determinados contratos. Con ello, Prieto Herrera recordó que el asunto pues ya había sido llevado al debate legislativo antes de las recientes declaraciones de Molina Gamboa, por lo que consideró necesario que las autoridades revisen estos nuevos señalamientos y pues aseguró que también es urgente que se tomen las medidas y se agilice la investigación al respecto. Escuchemos las declaraciones del diputado local Humberto Prieto Herrera.
2: Nosotros lo habíamos comentado en varias ocasiones de mucho tiempo atrás, esa relación que había. Incluso yo personalmente, ustedes recordarán, por ahí del 21, si no mal recuerdo, presenté esos contratos en la tribuna del Congreso del Estado, en la legislatura pasada, y que explicaran la relación que había ahí. Y pues bueno, entonces, pues ojalá ya las instituciones encargadas pues hagan lo conducente sobre estos dichos.
1: Bueno, evitó anticipar conclusiones sobre las acusaciones, pero sí dejó en manos de las instituciones encargadas de determinar si existe responsabilidad a partir de lo declarado por la exsecretaria de Salud, Molina Gamboa, quien, bueno, ha colocado nuevamente cuestionamientos en relación a este gobierno estatal anterior y empresas señaladas públicamente en investigaciones relacionadas con Sergio Carmona. Por último, solo sostuvo que corresponde a las autoridades revisar los elementos existentes y actuar conforme a sus atribuciones. Es mi reporte. Que tengan un excelente tarde.
0: Bueno, ahí está la declaración del diputado Humberto Prieto y precisamente hablando de estos señalamientos relacionados con funcionarios de la pasada administración estatal, pues hay otro caso que ya llegó a una resolución judicial, es la excontralora estatal Elda Aurora N., que fue declarada culpable por un tribunal de enjuiciamiento luego del juicio oral por los delitos de uso ilícito de atribuciones y facultades, así como desempeño de funciones judiciales o administrativas. Esta resolución fue emitida el pasado 15 de septiembre y de acuerdo con el fiscal especializado en combate a la corrupción, Andrés Norberto García Reper, pues deriva de las investigaciones y la etapa de litigación desarrolladas por la Fiscalía. Este caso se relaciona con pagos autorizados a una persona que al mismo tiempo prestaba servicios y ocupaba el cargo de directora administrativa dentro de la Contraloría Estatal, dependencia que durante ese periodo pues encabezaba Elda N. La exfuncionaria, quien formó parte de la administración del exgobernador Francisco García Cabeza de Vaca, ya había sido vinculada a proceso en 2025, luego de una denuncia presentada por la propia Contraloría. Vamos a escuchar esta declaración de Andrés Norberto
3: Rey. En ella se declaró la culpabilidad de la excontralora gubernamental Elda N. por los delitos de uso ilícito de atribuciones y facultades, así como desempeño de funciones judiciales o administrativas. Los trabajos de investigación y litigación llevaron ante la justicia a la excontralora gubernamental del sexenio del exgobernador Francisco Javier García Cabeza de Vaca, porque siendo su responsabilidad la vigilancia y control del ejercicio de los recursos estatales, realizó pagos a la misma persona que se desempeñaba al mismo tiempo como prestadora de servicios y directora administrativa en esa dependencia.
0: Y bueno, con el fallo de culpabilidad, el procedimiento entra ahora en la etapa de individualización de la sanción. Será el próximo 22 de septiembre cuando el Tribunal de Enjuiciamiento realice la audiencia en la que se determinará la pena que deberá cumplir la exfuncionaria. Pues ahí sigue sobre la mesa este caso y estamos pendientes de la información que surja pues sobre este tema, ¿verdad? Para estar compartiéndosela en nuestros noticieros. Y bueno, antes de pasar a la pausa, compartirle como siempre nuestras redes sociales para invitarlo a que nos vaya a seguir y esté pendiente por ahí de todo el contenido que le estamos compartiendo en todas las redes sociales que manejamos. Pues estamos en Facebook e Instagram como ORT Noticias. También estamos en la red social ex antes Twitter como ORT Noticias Vic. Y de igual forma lo invito a que visite nuestro canal en YouTube ORT Radio. Y bueno, invitarlo también a que nos envíe sus mensajes o algún reporte ciudadano que nos quiera compartir. Lo estamos leyendo a través de inbox por ahí en Facebook, en ORT Noticias. O también contamos con la línea de WhatsApp en el 834-301-3687, donde estamos pues leyendo todos los reportes ciudadanos que están afectando por ahí en su sector. Algunas de las quejas que más se han notado durante los últimos días pues es este tema del agua, ¿no? Donde las personas están reportando que Comapa no está respetando este tandeo que dio a conocer algo hace algunos meses, y también no están llegando las pipas a los distintos sectores de la ciudad. Háganos saber si pues en su colonia está pasando esta situación para también estarlo compartiendo en las ediciones de noticias, ¿verdad? Por ahora vamos a ir a una primera pausa y regresamos con más información.
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0: 6:12, seguimos con más información. Mi compañero José Gregorio Aguilar se encuentra listo en la línea con su reporte. Nos habla de las ferias de inclusión laboral que están buscando pues duplicar esta colocación de personas con discapacidad. Adelante, Gregorio, buena tarde.
1: Gracias, Pauletti, muy buenas tardes a ti a toda la audiencia de ORT Noticias. El secretario del Trabajo en Tamaulipas, Luis Gerardo Yoli Reyes, destacó que las ferias del empleo con enfoque de inclusión se han convertido en un eje estratégico para incorporar a personas con discapacidad y adultos mayores al mercado laboral. Gerardo Yoli recordó que hace una semana se realizó el primer simposio laboral de inclusión en el sur del estado, donde se compartieron mejores prácticas y experiencias exitosas, entre ellas la participación de Karina Hernández, referente nacional en inclusión y colaboradora del Teletón, quien fundó un instituto de capacitación laboral para personas con discapacidad en la Ciudad de México. Vamos a escuchar parte de esta declaración.
2: Explicó desde una visión muy personal, desde una de las principales referentes a nivel nacional en materia de inclusión, la licenciada Karina Hernández de la Ciudad de México, que ella colabora con el Teletón desde hace ya varios años y bueno, ha fundado un instituto de trabajo del Teletón en la Ciudad de México, donde se capacita a personas con discapacidad y se busca generar una vinculación completa en el tema laboral. Entonces, haber tenido el privilegio y la oportunidad de que nos acompañara en ese simposio y que nos diera la visión desde la perspectiva que ella tiene, que sufre de una discapacidad y que ha logrado romper paradigmas en materia laboral, siempre es muy positivo. Entonces creemos que en este sentido se va a ver fortalecido el sector.
1: Fiscales, las ferias buscan sensibilizar a empleadores sobre la importancia de abrir espacios laborales diversos y accesibles. Por estas acciones, la Secretaría del Trabajo pretende consolidar un modelo de ferias que no solo vincule vacantes, sino que también garantice igualdad de oportunidades para quienes históricamente han sido relegados del mercado laboral. Pauletti, la información para la audiencia de ORT Noticias.
0: Gracias, Gregorio. Vamos ahora con Gabriela Sustaita, quien nos platica que por falta de documentos pues abandonan 140 motociclistas, en Tránsito Victoria, es decir, que no pudieron acreditar la legalidad pues de sus unidades. Vamos a escucharla. Adelante, Gaby, buena tarde.
3: ¿Qué tal, Pauletti? Muy buenas tardes. Saludo con gusto también a todo el auditorio. Y pues sí, mira, te platico que aproximadamente 140 motocicletas que han sido retiradas durante la aplicación del operativo Motosegura pues permanecen bajo resguardo de la Dirección de Tránsito Municipal, esto debido a que sus dueños no han podido acreditar la legalidad de la propiedad de las unidades. Livio César Flores Rodríguez, quien es director de Seguridad Pública, Tránsito y Vialidad, explicó que gran parte de este problema pues se debe a que muchos fueron adquiridas en tiendas que ya cerraron sus puertas y los propietarios no han encontrado la manera de obtener una copia de la factura. Sin embargo, bueno, pues añadió que este documento también puede ser sustituido por una póliza de seguro en la que se indique tanto el nombre del propietario como el número de serie, el cual, por cierto, pues hay que aclarar que tiene

0: de que coincidir con el que presenta la unidad. Lo anterior lo declaró tras recordar que la recuperación de las motocicletas pues no representa ningún costo para los conductores, esto siempre y cuando, bueno, pues a que presenten o muestren alguno de los documentos ya mencionados, además de la licencia de conducir vigente y el casco de protección. Escuchemos.
1: Ya tenemos alrededor de unas 140, 130 motos. Hay tránsito, sí, ya hemos entregado bastantes. Fíjate que hemos detectado que muchas de esas motocicletas las compraron en ciertas tiendas departamentales que cerraron aquí en Ciudad Victoria y tienen problema en conseguir una copia de la factura. Y ese es el inconveniente con el que se han metido.
2: ¿Hay alguna alternativa para que estas personas puedan recuperar sus unidades?
1: Pues no, de algo que nos compruebe que sean propietarios, pues es que tengan una copia de seguro o la factura, ¿verdad? Algo que tenga el nombre, que coincida con el número de serie.
0: Aunque muchos de estos vehículos pues llevan años varados en el patio de la Dirección de Tránsito Municipal, Flores Rodríguez explicó que el ayuntamiento no puede disponer de ellas sin antes emprender un proceso legal, por lo que van a seguir ahí hasta que sus dueños acrediten la propiedad y acudan, pues justamente, a reclamarlo. Pauletti, es la información que tengan. Una excelente tarde.
3: Gracias, Gaby. Bueno, pues ahí nos comparte esta declaración de Livio César Flores. Y bueno, pasando a otro tema, el día de hoy se llevó a cabo un simulacro en la Torre Bicentenario con el propósito pues de fortalecer estos protocolos de prevención y respuesta ante situaciones de emergencia, por lo que autoridades pues llevaron a cabo este simulacro de evacuación en la Torre Bicentenario como parte de las acciones del Simulacro Nacional 2026. La secretaria de Administración, Luisa Eugenia Manotú, encabezó el ejercicio junto al coordinador de Protección Civil, Luis Gerardo González, en el que se activaron los protocolos de evacuación del inmueble, que cuenta con 23 pisos y alberga a más de 2.300 trabajadores. En esta ocasión, el ejercicio se realizó sin previo aviso a las y los trabajadores, con el objetivo pues de valorar la respuesta ante una situación anunciada. Participaron 186 brigadistas de la Torre Bicentenario, quienes coordinaron la evacuación de 2.120 personas en un tiempo de 18 minutos con 45 segundos. Por su parte, bueno, también el coordinador de Protección Civil, Luis Gerardo González de la Fuente, destacó la importancia de estar pues realizando este tipo de ejercicios para evaluar los procedimientos establecidos y también fortalecer la coordinación durante la atención de emergencias. Con estas acciones, pues el gobierno busca fortalecer estas situaciones de emergencia y promoviendo una actuación responsable. Y bueno, como le compartía, se realiza pues como antesala del segundo simulacro nacional 2026, que se llevará a cabo este 19 de septiembre a las 12 del mediodía, tiempo del Centro de México, donde a nivel nacional pues van a participar instituciones públicas y privadas de las 32 entidades del país, con diferentes hipótesis de emergencia de acuerdo con los riesgos de cada región. En Tamaulipas, los inmuebles participantes podrán desarrollar el escenario que corresponda pues a las condiciones de riesgo en la entidad. Cabe recordar que durante este año se contemplaron dos grandes ejercicios nacionales. El primero se realizó el pasado 6 de mayo y este segundo pues será este 19 de septiembre. Además de estos ejercicios nacionales, Protección Civil promueve que escuelas, oficinas, empresas y otros establecimientos realicen simulacros de manera periódica con el objetivo de revisar sus protocolos, identificar posibles fallas y también mejorar estos tiempos de respuesta ante una emergencia real. Ahí para que esté pendiente y lo tome en cuenta, este sábado pues estarán realizando algunos simulacros como parte de este ejercicio que se lleva a cabo a nivel nacional, en este caso el segundo que se lleva a cabo en el año. Y bueno, vámonos a una segunda pausa y regresamos con más.
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3: Seis de la tarde con 22 minutos y bueno, en el tema electoral compartirle que pues el reparto de despensas, materiales o dádivas y la participación de servidores públicos en horario laboral son algunas de las conductas que suelen llegar a la Fiscalía Especializada en Delitos Electorales, por lo que de cara al proceso electoral recién iniciado, la dependencia prepara una estrategia que apuesta más por prevenir que por esperar a que aparezcan estas denuncias. La fiscal especializada Krisna Judith Villado Mejía explicó que una de las prioridades será acercar información a ciudadanos y funcionarios para que conozcan qué conductas pueden constituir un delito electoral y cuáles son sus responsabilidades durante el proceso. Esta estrategia también buscará llegar a las familias mediante actividades dirigidas a niños, con personajes como Federiquín y Victoria, mientras los menores participan en dinámicas y dibujos. La Fiscalía pretende aprovechar el espacio para orientar a sus padres sobre la cultura de la denuncia y también, bueno, de los delitos electorales. Destacó además que la Fiscalía cuenta con mecanismos digitales para facilitar la presentación de denuncias, incluso de manera anónima, una alternativa dirigida especialmente a quienes temen posibles represalias. La fiscal aseguró que, aunque se trata de una instancia con personal reducido, las oficinas de la Fiscalía General de Justicia del Estado permitirán cubrir los 43 municipios y atender posibles casos durante el proceso electoral. Además, invitó a la denuncia digital. Vamos a escuchar a Krisna Villado.
11: Bueno, los invitamos a que puedan visitar el sitio de la Fiscalía Digital. Es un lugar donde se puede denunciar, ya sea a través de un usuario, que se registre un usuario y se le da una contraseña, o también de manera anónima. Esto es muy importante para nosotros porque a veces la ciudadanía no quiere denunciar por temor a represalias, pero queremos invitarlos a que denuncien, ya que también tenemos esta modalidad, ¿verdad? La denuncia anónima de manera digital.
3: Y bueno, sobre el tiempo que puede tardar una denuncia, indicó que no existe un plazo único, pues depende de las características y del delito investigado, por lo que cada caso se atenderá conforme a los tiempos establecidos por la ley. Y también, bueno, en el tema electoral, el consejero nacional del INE, Jorge Montaño Ventura, afirmó que el Instituto Nacional Electoral es la única autoridad constitucionalmente facultada para fiscalizar el origen y destino de los recursos de partidos y candidaturas independientes y que se busca impedir la participación de personas vinculadas con el crimen organizado en procesos electorales. Explicó que de detectarse recursos de procedencia ilícita, se da vista a las autoridades competentes, pues el INE es un órgano administrativo con capacidad investigadora limitada. El consejero subrayó que la nueva comisión creada tendrá interacción institucional con otras autoridades, respetando la autonomía del INE, pero permitiendo coordinar investigaciones cuando existan antecedentes que impidan el registro de una candidatura. Vamos a escuchar a Jorge Montaño.
12: Y a través de ello, lo que se busca es advertir si hay la participación de recursos de procedencia ilícita. De ser así, se da vista a la autoridad, porque nosotros somos una autoridad administrativa. La parte que nos toca a nosotros, si la advertimos, está muy claro que no se puede acreditar el registro de una candidatura. Se le notifica al partido para que él la pueda sustituir. Pero en el caso ahora de que alguien tenga un antecedente que pueda ser un impedimento o que también se advierta que pudiera existir, pero ya con el conocimiento de la autoridad competente, no de solo del INE, en este caso de la autoridad judicial, de la autoridad encargada de la persecución de los delitos, pudiera hacerlo con conocimiento del INE, entonces pues se tendría que negar el registro de una candidatura, o incluso si ya está dada la candidatura, pues se tendría que prescindir de ese registro.
3: Y bueno, Jorge Montaño enfatizó que debe prevalecer la presunción de inocencia, pero que si existen elementos firmes y contundentes, pues se puede negar o retirar el registro de un candidato, incluso si ya fue otorgado. Añadió que cualquier ciudadano puede presentar denuncias fundadas con pruebas, lo que podría derivar en la cancelación de una candidatura. Finalmente destacó que su legado como consejero será coadyuvar pues a consolidar la democracia de México. Ahí está otro llamado de pues las autoridades electorales, sobre todo para estar muy pendientes de estos candidatos que pudieran surgir ligados al crimen organizado, pues que ya también hizo un llamado la autoridad a los partidos para estar muy pendientes de este tema y pues elegir bien a quiénes serán sus representantes en este proceso electoral. Pasando a otro tema, pues le compartíamos que el fiscal de Tamaulipas, Eduardo Gobea, reconoció que la institución está enfrentando un déficit importante de personal sustantivo, particularmente, aquellos pues personal, ¿verdad?, que está ahí atento, particularmente en agentes del Ministerio Público y policías e investigadores, lo que ha ralentizado el avance de las investigaciones. Actualmente, la Fiscalía cuenta con menos de 400 agentes del Ministerio Público y también alrededor de 900 policías e investigadores, pero las necesidades reales son de al menos 600 ministerios públicos y 1,500 policías. Este es el déficit con el que está contando actualmente la Fiscalía de Tamaulipas, y pues las metas de reclutamiento para los siguientes 2 años son muy altas, pero se está trabajando en convocatorias y cursos de formación para poder atender este déficit. Vamos a escuchar la declaración de Eduardo Gobea.
13: Las necesidades de personal operativo son importantes y bueno, hay una sinergia también que creo que es importante resaltar. Hemos seguido con el proceso de depuración de personal, especialmente personal sustantivo, que son agentes del Ministerio Público, policías y peritos. Hemos continuado recientemente, el número de agentes del Ministerio Público que han causado baja por distintas razones se ha incrementado. Ya ahorita hablaríamos de alrededor de unos, tan solo agentes del Ministerio Público en lo que va del año, por lo menos unos 15 que han causado bajas, y a esto habría que sumarle peritos, policías, personal que no ha acreditado las evaluaciones de control de confianza y algunos niveles, mandos medios y superiores que también han causado baja. Hoy día el estado de fuerza en la policía investigadora está cercano a los 900 elementos.
3: Y bueno, explicó que en lo que va del año, 15 agentes del Ministerio Público han causado baja, además de peritos y policías que no lograron acreditar evaluaciones de control y confianza, y también se han depurado mandos medios y superiores. Y bueno, ante este déficit que está enfrentando la Fiscalía General de Justicia de Tamaulipas, pues fue nuestra encuesta del día. Considera que esta situación impedirá que la dependencia dé resultados satisfactorios en las investigaciones que están pendientes. De las personas que participaron, el 100%, pues sí considera que esta situación pues va a impedir que la dependencia pueda dar estos resultados que se requieren ante todas estas investigaciones pendientes. Ahí está la pregunta todavía en la página de Facebook, fijada por ahí en la parte superior, para que vaya y nos deje sus comentarios y participe en la misma. Y eso ha sido todo por hoy. Muchas gracias por sintonizarnos en esta tercera edición de ORT Noticias. Que tenga una excelente tarde.
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5: Bienvenidos sean todos ustedes, mis queridos hermanitos, a este su programa Mensajes para un Mejor Mañana. Somos su grupo internacional Luz y Verdad. Bienvenidos sean todos ustedes. Bienvenido a aquel que sufre y que padece. No olviden lo que les he venido diciendo. Si usted es una persona que ha sentido cosas raras o extrañas, eso sí, si usted se siente enfermo, vaya a su médico. Es lo que más yo le recomiendo siempre. Vaya a su médico, que lo chequen, que lo revisen, que le saquen análisis, estudios y exámenes. Si usted va a su médico y, óiganme bien, después de todo, de que usted fue, le hicieron análisis, estudios, exámenes, no le encuentra qué es lo que tiene, pues yo les invito, hermanitos, a que ahí sí nos visiten a nosotros, vengan con Luz y Verdad, y aquí nosotros le podemos desengañar y le podemos decir qué es lo que ocurre. Muchas veces pasa lo siguiente: a una persona la han dañado, le han puesto algo, le dieron a tomar, a comer, o le echaron algo, y la persona va con el médico no encuentra esto, pues porque no es su oficio, y la persona se siente enferma. Entonces nosotros venimos, sacamos ese mal, le mostramos ese mal, podemos expulsar de su cuerpo esas energías negativas o malignas, se las sacamos, mi querido hermano, y usted, mi querido peregrino, lógicamente después, yo siempre le recomiendo a la gente que vuelva al médico, y ahí donde van al médico y ya le encuentran qué es lo que tiene. Entonces, no sufra más, no sufra porque usted quiere. O si a usted la medicina no le obra, mi querido hermano, si a usted la medicina no le hace, recuerde que ha podido ser dañado usted también. Algo le han podido dar a tomar o a comer. O que de repente, mi querido hermano, usted está bien en su casa y usted se desespera dentro de su hogar. Usted no halla la puerta. Usted se quiere salir corriendo, quiere dejar hasta a su esposa, dejar a sus hijos. Y a usted esto le está pasando y usted no sabe por qué. Cuidado que lo pueden estar trabajando, mi querido hermanito. O a usted, mi querido hermano, que su negocito era próspero, le iba bien, y de repente para atrás y para atrás. No espere estar en la completa ruina, porque si usted está en la completa ruina, mi querido hermano, y ya viene a buscar una ayuda, pues lamentablemente le tengo que decir que ya es demasiado tarde. Hay que hacer las cosas a tiempo. Y si buscamos las cosas a tiempo, vamos a encontrar una respuesta a tiempo y una solución a tiempo. Entonces, no piense más. 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De modo que no sufra más. 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
6: 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Gracias, por favor. Regáleme la fecha de nacimiento.
7: 10 de enero de 1971.
5: 10 de enero del 71, mi querido hermanito. Usted pertenece a la constelación de Capricornio. Para usted, hermano, su elemento es tierra y su día favorable es domingo. Su planeta es Saturno y el color para usted negro, piedra la obsidiana y metal la plata. Parte corporal que le recomendamos que debe cuidar: las articulaciones y la espalda. Y ojalá utilice un perfume que contenga pino, mi querido amigo.
6: Las personas capricornianas, mi querido hermano, como usted, las personas nacidas en esta fecha o los nacidos en esta fecha, son personas que son exitosos, son materialistas, son perseverantes, son idealistas, son determinantes y les gusta viajar, ¿ok?
7: Sí, sí.
6: Eso es lo que su horóscopo, mi querido hermano, le indica. Y de hecho, mi querido hermano, cuando hablamos de éxito, usted tuvo una época, un tiempo que le estuvo yendo bien, más o menos bien dentro de lo que cabe.
7: Así es.
6: ¿Sí?
7: Así
6: estaba usted logrando cada uno de sus objetivos, porque uno como ser humano se tiene que tratar de poner metas a corto, mediano y largo plazo.
7: Claro.
6: En el caso suyo, mi querido hermano, le estaba yendo bien.
7: Así es.
6: Estamos hablando de estaba, en pasado.
7: Así es.
6: Lo que quiere decir que en un presente, el día de hoy, las cosas para usted no resultan de la mejor manera. ¿Ok?
7: Así es.
6: Mi querido hermanito, ¿y por qué no resultan de la mejor manera? Porque las cosas se le han empezado como a voltear. Las cosas no le salen bien a usted. Su dinero no le está rindiendo. Dentro del entorno donde usted se desenvuelve, la gente es muy envidiosa. ¿Sí?
7: Así es.
6: Y las cosas para usted no se le están dando. ¿Sí? Sino que son tropiezos y tropiezos. Una persona que quiere salir adelante, una persona que lo tiene, digámoslo así, casi todo, ¿sí? Es muy raro que esto suceda, porque usted es una persona que siempre trata de echar hacia adelante, ¿ok?
7: Así es.
6: Pero así uno trata de echar hacia adelante, así uno sea positivo, quiera hacer las cosas bien, le eche las ganas, haga el esfuerzo, mi querido hermano, hay cosas que están por encima de esas situaciones por las que uno pueda sentir o por las que uno pueda actuar. ¿Estamos?
7: Sí, sí.
6: ¿Qué es lo que sucede con usted? A pesar de usted ser un hombre positivo, un hombre que quiere salir adelante, un hombre de éxito, pues mi querido hermano, hay algo más grande que lo está destruyendo a usted poco a poco. ¿Ya?
7: Sí.
6: Cuando hablamos de destrucción, mi querido hermano, es porque le han opacado a usted el éxito y el triunfo, mi querido hermanito. Usted es un hombre de suerte, pero se la dañaron. Usted es un hombre de suerte, pero se la opacaron. Y esa suerte, mi querido hermano, sencillamente se la han dañado a través de un salamiento o a través de un trabajo de energías negativas. ¿Sí?
7: Bueno.
6: Ese trabajo, mi querido hermano, está en usted. Su cuerpo está lleno de sal en este momento. Y eso, lo único que atrae son cosas negativas. Entonces, tiene problemas en su trabajo, personas envidiosas, lo que se propone no lo alcanza, el dinero no le rinde, todo se le va. ¿Por qué? Porque la sal y los trabajos negativos, eso es lo que hacen, que la persona sencillamente, mi querido hermano, atraiga cosas que le hacen daño. ¿Sí?
7: Bueno.
6: Entonces, ese daño está en usted, mi querido hermano, y si usted quiere salir adelante, quiere volver a tener éxito, quiere volver a tener suerte, pues hay que quitarse esa sal. ¿Sí?
7: Claro.
6: Eso es como cuando uno va por un camino, por una carretera, ¿sí? Y hay un obstáculo, pues usted quiere pasar al otro lado o seguir avanzando, pues tiene que quitar el obstáculo.
7: Claro.
6: Usted se tiene que quitar ese obstáculo que por la cual se llama mala vibra, mala energía, brujería o salamiento, que está en usted. Entonces, se puede sacar, somos capaces de sacarle esa sal, se la mostramos y la ayudamos para que vuelva usted a recuperar su suerte.
7: Claro.
6: Sí, el día que quiera.
7: Entonces, ¿qué nos recomienda asistir con ustedes?
6: Si usted quiere, mi querido hermano, si usted tiene la confianza en nosotros, yo lo invito a que nos visite.
7: Perfecto.
6: El día que usted quiera y yo le ayudo con el mayor de los gustos.
7: Sí se puede saber quién es, más o menos.
6: Claro, una vez terminado el trabajo, podemos hacer una invocación espiritual y a través de esta invocación, a través de una revelación, nos vamos a dar cuenta quién fue la persona. No para que tome venganza ni rencor, sino para que se cuide.
7: Sí, no es el objetivo de uno.
6: Exactamente.
7: Más que salir adelante.
6: Eso es lo principal, hermano.
7: Así es.
6: ¿Sale?
7: Le agradezco mucho.
6: No tiene nada que agradecer. Al contrario, agradezco su llamada, agradezco la confianza. Y el día que usted quiera, estamos para servirle.
7: Muy amable.
6: Que Dios lo bendiga.
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6: 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Sí, ya tenemos otra llamadita. Gracias. Sí, por favor, la persona que en este momento nos escucha, regáleme por favor su fecha de nacimiento.
8: 30 de marzo del 81.
9: Usted pertenece a la constelación de Aries. Mi querido hermano, ¿en qué le puedo ayudar?
8: Sí, mire, tengo varios tiempos sintiéndome medio desesperado. Nomás llego a mi casa, a mi trabajo, y quisiera saber qué es lo que me está pasando.
9: Muy llego bien, mi querido hermano. ¿Usted siente ganas como de salir corriendo?
8: Sí, como no estar en mi casa.
9: ¿No se halla usted?
8: No, me siento desesperado, con ganas de salir corriendo. No hay ni qué hacer, estoy en mi casa. El ruido de mis hijos hasta me molesta. De me estén preguntando las cosas, me molesta y no sé lo que me está pasando.
9: ¿Se siente usted mal?
8: Sí.
9: Mi querido hermano,
8: incluso nomás llego a la esquina de mi casa y es lo que me pasa.
9: ¿Y ya siente usted cosas raras?
8: Ajá, voy bueno. A gusto, me siento a gusto. Voy para mi casa y me siento a gusto. Y nomás llego allí y empieza como un coraje fuerte y no me puedo controlar.
9: Muy bien, mi querido hermanito. ¿Cuántas personas viven en su casa?
8: ¿Mande?
9: ¿Cuántas personas viven en su casa?
8: Mire, pues yo vivo con mi esposa y mis dos hijos.
9: Ok, ¿son los cuatro?
8: Sí.
9: Muy bien. A ver, mi querido hermano, yo le voy a decir algo.
8: Ajá.
9: Le quiero decir algo muy concreto. Y yo veo que hay daño en su casa y Ajá. Hay daño en usted.
8: Ajá.
9: ¿Ya?
8: Sí.
9: La casa la dañaron, mi querido hermano, para eso.
8: Ajá.
9: Para desesperarlo.
8: Ajá.
9: Para que usted no se sienta bien, para que usted no le guste lo que hagan en la casa,
8: uh-huh.
9: Para que usted no le guste la comida que su señora haga,
8: uh-huh.
9: Y para que usted viva renegando y se sienta desesperado.
8: Uh-huh.
9: Hay una mujer, mi querido hermano, que los quiere separar a ustedes y que lo está dañando a usted de esa manera.
8: ¿En estos momentos, ahorita?
9: Claro que sí, mi querido hermano.
8: ¿Ya tiene mucho de eso?
9: ¿Perdón?
8: ¿Ya tiene mucho de eso?
9: Yo veo más o menos entre 8 y 10 meses, mi querido hermanito,
8: Ajá.
9: que está ocurriendo esto. ¿Ya?
8: Sí, sí.
9: Que pusieron ese daño, mi querido hermano, no solamente en su casa, sino que a usted también lo dañaron, mi querido hermano, para que usted se sienta desesperado, para que usted no esté contento en su casa y Ajá. para que las cosas le salgan mal.
8: Ajá.
9: ¿Ya?
8: Sí.
9: Eso es lo que sucede, mi querido hermano, por eso. Esa desesperación, por eso esa angustia, por eso es lo que le está pasando a usted.
8: Y la dolencia en mis pies también es por eso.
9: Mi querido hermano, eso es de médico.
8: Ajá.
9: Eso nada tiene que ver con la desesperación.
8: Ajá.
9: ¿Ok?
8: Bueno.
9: Eso no tiene nada que ver.
8: ¿Y sobre mis hijos y mi esposa?
9: Lo que hay que hacer, mi querido hermano, es que usted,
8: Ajá.
9: con ese mal que tiene, ahí se los está llevando entre sus pies a ellos. ¿Ya?
8: Uh-huh.
9: Por eso es necesario curarlo a usted, mi querido hermano, y curar la casa.
8: Uh-huh.
9: ¿Ya?
8: Sí.
9: Para que las cosas salgan bien. Me gustaría que ojalá viniera pronto con nosotros. Después de curarlo a usted, yo le regalaría unas cosas para que ponga en su casa, para que le ponga sí. la casa, y de esta manera la casa quede totalmente limpia.
8: Ándale, pues.
9: ¿Sale?
8: Oiga.
9: Dígame.
8: Y sobre mi esposa ahorita, ¿cómo que uh-huh. está esperando? ¿No le afecta?
9: Vuelvo y le repito,
8: Ajá.
9: usted con ese daño que tiene, se está llevando a su familia entre los pies, mi querido hermano. ¿Ya?
8: Muy bien.
9: Ya empieza a afectarlos a ellos, por eso hay que cortar lo más pronto posible este daño.
8: Ajá.
9: Para que las cosas estén mejor.
8: Entonces me dice que es una mujer.
9: Sí, señor, es una mujer la que lo tiene así a usted.
8: Más o menos como 10 meses.
9: Sí, señor, entre 8 y 10 meses.
8: Ajá.
9: ¿Ok?
8: Muy bien.
9: Que Dios lo bendiga.
8: Gracias.
9: Gracias por su llamada.
8: Ándale.
9: Hasta luego.
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5: Bueno, mis queridos hermanos, estamos llegando ya al final de nuestro programa, dándole las gracias a todas las personas que nos llamaron. Que estén muy bien, que pasen un buen día y que el Dios Padre Todopoderoso los bendiga.
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0: 5 de la tarde.
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0: Guadalajara. En algún punto el 1 y el 2 podrían llegar a enfrentarse, sí y no, porque bueno, todo dependerá mucho de la estadística, pero en este particular, cuando está partiendo en dos la temporada regular, es más, está iniciando ya la segunda mitad de esta temporada de la apertura 2026 de este circuito, pues se van a enfrentar el 1 y el 2, el duelo por la cima, mañana a las 19 horas en el Morelos. También juega Cancún contra Alebrijes en la actividad sabatina, y el domingo Chivas Tapatío enfrenta al equipo de Tlaxcala. Y bueno, ya para concluir en lo que tenemos en la agenda para el día de hoy, la fecha octava de la Liga Femenil inicia el día de hoy con el equipo de los Rayados del Monterrey recibiendo a las Centellas de Necaxa, y en la Liga MX, dos encuentros que para viernes, yo no sé si se hace a propósito, pero no están nada atractivos. Y la realidad es que muchos de los viernes no tienen partidos buenos. Puebla contra Atlante y Bravos de Juárez contra Tigres. Lo único sería ver si Bravos ya puede al menos sumar un punto, pero va a enfrentar a Tigres, que también necesita ya recuperar terreno después de una muy mala campaña. A seguir información deportiva, es momento de ir a una pausa comercial con Sonrisa de Viernes y regresamos con más de RT Noticias con Jesús Rodríguez. Feliz fin de semana.
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1: Así es.

0: Buenos días, gracias
1: Buenos
0: por acompañarnos.
1: Días, muchas gracias por la invitación.
0: Ajá. Primero que nada, doctora, bueno, está en el área de la educación, que tenemos temas ahí muy importantes a tratar hoy en día con todas estas evaluaciones que están saliendo a la luz pública, de lo mal que andamos en algunos temas, pero primero me gustaría que nos platique qué es la visión extraocular. Digo, sabemos que es un área, una metodología que ayuda en temas educativos, ¿no? Pero platíquenos un poco más a fondo.
1: Sí, mira, visión extraocular es esta metodología, como bien lo dices, para ayudar a los niños a mejorar en esas áreas que tienen, que tenemos que ir mejorando. Uh-huh. En cuanto a la educación emocional, en cuanto a la seguridad, en la toma de decisiones asertivas, en la manera en la que se expresan los niños, qué es lo que quieren, por qué lo quieren o por qué no lo quieren también. Muchas veces no escuchamos de cierta atención o con cierta precisión a los niños el por qué, o interesarnos un poquito más por qué no están queriendo hacer estas cosas o por qué sí. Vamos viendo como su mundo, o cómo ven ellos su mundo, ¿para qué? Para que ellos puedan expresarse de una mejor manera. Uh-huh. Y obviamente con esa asertividad de que lo que están haciendo, o para orientarnos nosotros como adultos, orientarlos para que logren sus objetivos de acuerdo a su personalidad.
0: ¿Qué tanto hemos visto últimamente, doctora, o hemos escuchado hablar del tema de la educación emocional, la salud mental también de los alumnos, de los docentes también? ¿Cómo ve usted desde su área estos trabajos que se están realizando ahora y que en el pasado a lo mejor no se prestaba tanta atención?
1: Efectivamente, no se prestaba tanta atención. Siempre han estado, pero cada papá o cada mamá o en el área educativa lo ven de diferente manera. Ahora se ha visto más reflejado en esta parte con los celulares, que toda la parte en que ellos empiezan a querer las cosas de inmediato, todo uh-huh. tiene un proceso. En el crecimiento todo tiene un proceso, en el aprendizaje tiene un proceso. Y en ese proceso tienen que ir viendo cuáles son sus fortalezas, tienen que conocerse primero los niños. Y para conocer a los niños también nosotros como adultos tenemos que conocer a los niños. Uh-huh. ¿Para qué? Para que con qué habilidades cuentan. Hay unos que son súper buenos y muy rápido aprenden para las matemáticas. Otros para las cosas físicas. Pero vamos a ir entendiéndolos de acuerdo a esas observaciones que cada uno tiene. Entonces, si nosotros nos detenemos tantito a ver qué, como papás, qué es lo que están viendo o qué habilidades tienen, porque pues hay unos que tienen dos o tres, entonces cada uno es diferente y cada uno tiene sus habilidades, su manera de aprendizaje de manera distinta, y que tienen que ver esa parte de ver las cosas para el enfoque que se tienen que dar y uh-huh. ese aprendizaje. Entonces todo es por parte de que les ayuda en esta metodología para descubrirse e ir dándole una orientación, unas recomendaciones a los papás para que puedan ellos entender a sus hijos e impulsarlos.
0: ¿Ustedes trabajan directamente con las escuelas, doctora? ¿O cómo se desarrolla estas capacitaciones, certificaciones que ustedes brindan?
1: Sí, he estado yendo a las escuelas a explicarles la metodología, cómo lo he aplicado en otras escuelas, en otros estados, y los avances que han tenido los chicos. Y han sido muy buenos avances. ¿Por qué? Porque ya el maestro empieza a dar su clase, los chicos empiezan a tomar sus clases con los antifaces. Entonces se concentran más, ya no hay distractores. ¿Por qué? Porque si es matemáticas, a la materia que tú quieres. Uh-huh. Entonces a lo que les están enfocando un poquito más es a matemáticas y español. Uh-huh. Porque para que ellos empiecen a ver esas habilidades que están adquiriendo y desarrollando para poderse concentrar más.
0: Ahorita mencionó dos puntos que, bueno, pues están en la polémica en las últimas fechas, incluso a nivel nacional. El tema de los celulares y los distractores, como son también las redes sociales. ¿Cómo ve usted esta prohibición o regulación que se busca de impedir que este tipo de aparatos continúen al interior de los planteles educativos? Que en muchas escuelas se supone que están prohibidos, pero bueno, en algunas otras, como quiera, se les permite llevar este tipo de dispositivos.
1: Es un distractor totalmente el que traigan o que lleven el celular a las escuelas, a las instituciones. ¿Por qué? Porque están al pendiente de qué publicó, Okay, entonces no están concentrados en lo que deberían de estar concentrados en ese momento. Como te mencionaba, hay tiempo para todo. Uh-huh. Y en ese momento es tiempo de estudiar, es tiempo académico, es tiempo de ir desarrollando ciertas habilidades y no de estar distrayéndote como alumno en ese tipo de cosas. ¿Por qué? Porque empiezan ya los videos, los retos que hacen. Entonces muchos de esos los empiezan a hacer en las escuelas. ¿Qué es lo que hace? Distraerse, no enfocarse en lo que realmente necesitan.
0: Uh-huh. Doctora Xochitl, Argentina, ¿qué tanto influye el tema de la edad en menores? Que digo, sobre todo que ahorita vemos pequeñitos, no sé, de 5 o 6 años con un dispositivo, a lo mejor no un teléfono, pero una tableta, con la apertura al internet, que bueno, pues también ahí cómo se regula, ¿no?
1: Fíjate que muchos papás lo han hecho por tenerlo ocupado al niño.
0: Sí, por comodidad.
1: Por comodidad, para ellos poder hacer sus actividades. Pero si lo pones en un área académica, sí, pero nomás por cierto tiempo, no por todo el tiempo. ¿Por qué? Porque también el niño necesita ciertas habilidades motrices, motricidad fina, la motricidad gruesa, en caso de los chiquititos. Uh-huh. Y en caso de los grandes, pues también, sí desarrolla ciertas habilidades de concentración en cuanto estás jugando el videojuego, pero por cierto tiempo, no por tanto, porque también los niños necesitan moverse, necesitan ser más kinestésicos, necesitan hacer actividades físicas. Entonces, si todo el tiempo está así, pues empiezan a tener todo de inmediato. Deslizas y ya tienes una cosa, te aburres y deslizas y ya tienes
0: ya
1: otra.
0: Es otro tema.
1: Y es otro tema. Entonces quieren ellos esa rapidez y esa inmediatez de las cosas y también se las exigen a los papás, se las exigen empieza ya a exigirse en todos, entonces va permeando en todos los aspectos. Y no es que, sino es que la manera en la que ellos están viendo las cosas es de ya, pero todo tiene un proceso y todo tiene una manera de ver las cosas.
0: Uh-huh. ¿Usted como doctora en educación está de acuerdo, comparte esta idea de que se retiren este tipo de dispositivos de las escuelas, de los planteles? Y si es así también, ¿en qué niveles? Porque decían ahí algunas autoridades, bueno, en el nivel bachillerato a lo mejor se podría permitir más, en el nivel superior ya tienen mayor conciencia, tienen mayor facilidad para dominar este tipo de dispositivos. ¿A partir de cuándo, doctora?
1: Mira, nivel primaria, secundaria, se los puedes retirar. En preparatoria se los empiezas a regular. Uh-huh. ¿Por qué?
0: Porque hay más limitado.
1: Hay más limitado. ¿Por qué? Porque sí, bien, te ayuda para hacer investigaciones, pero es que hay que ayudarles a los chicos a orientarlos a cómo esa tecnología te puede ayudar a ciertas cosas. Que el maestro te diga, ¿sabes qué? Puedes usar la inteligencia artificial para estructurar un paper, un artículo, un ensayo. ¿Para qué? Para que tú puedas ir viendo en qué se tienes que fijar, cómo estructurar un párrafo, un proyecto de investigación, pero ve haciéndolo tú también. Ya te fijaste en ciertas cosas, bueno, ve desarrollándolo tú también con lápiz, con papel, uh-huh, con pluma. ¿Por qué? Porque también el hecho de estar haciendo toda la computadora, te atrofes en ciertas cosas. Entonces, sí es bueno, pero no en exceso.
0: Uh-huh. Doctora Xochitl, recientemente, hablando de este tema de los dispositivos y de las redes sociales, pues también se dieron a conocer los resultados de esta evaluación de la prueba PISA, como le conocemos, que se da, bueno, pues a nivel mundial, y en donde a México pues no nos va nada bien. Ya lo mencionaba usted al inicio, en temas de matemáticas, incluso de la propia lectura. Y hay quien se lo atribuye justamente a este tipo de dispositivos, de redes sociales. O sea, ¿influye en estos resultados que se están dando a conocer recientemente?
1: Totalmente. Mira, este programa PISA, esta evaluación PISA, evalúa a los chicos de 15 años, que es nivel básico, uh-huh, y empiezan a ver esas... lo que evalúa son lectura, matemáticas y ciencias, nada más. Pero en esas tres, con esa evalúa todo lo demás. En lectura, comprensión lectora, en textos escritos. Que el niño o el joven lea, pero no nada más es que lea, sino que comprenda qué mensaje le están dando, qué está aprendiendo, qué dice la autora, qué se refiere el autor, qué, uh-huh, o sea, que tenga ese análisis crítico en la lectura. En matemáticas, ¿qué es lo que está pasando en matemáticas? No es que el niño no sepa el chico no sepa sumar, restar, multiplicar, sí lo hace, pero no sabe cómo aplicarlo en la vida diaria, cómo aplicarlo en el entorno día con día. Eso es lo que está evaluando PISA, que los conocimientos que está adquiriendo en la escuela se apliquen en la vida diaria. Simplemente, cuando vas a un supermercado, cuando ves el 3x2, ¿me conviene? ¿No me conviene? Uh-huh. Porque a veces que hay muy poca la diferencia. Cuando vas a un centro comercial y te gusta una playera, o la chica que va, ¡ay, la falda, el vestido! ¡Ay, mamá, es que mira! ¡Ay, papá, está en oferta! Tiene un descuento, un 25, un 50, un 70. A eso es a lo que se refiere. ¿Sabe convertirlo a ese porcentaje? ¿Sabe cuál realmente va a ser el precio? Porque, no, pues si tiene un 70, sí está bien. Súper bueno. Realmente al precio sí, que está,
0: conviértelo
1: a ver si realmente te está dando ese porcentaje. Uh-huh. Entonces, eso es lo que... Y en ciencias, pues es todo lo que tenemos. El clima, si nosotros estamos... Los cambios climáticos que estamos teniendo hoy en día, las cosas que están proporcionando esa información, ¿podemos transferirla al día a día? ¿Podemos entender lo que está pasando a nuestro alrededor? Es justamente eso lo que está evaluando PISA. Uh-huh. Y México, pues ya es el único que está haciendo eso, dándote a nivel mundial, dándote cómo está cada país a los chicos de 15 años.
0: ¿Cómo evalúa usted, doctora, como doctora en educación, de manera personal, este tipo de evaluación, la PISA en concreto? Porque, bueno, después de conocerse los resultados, incluso muchas autoridades educativas buscan la justificación y decir, bueno, es que no, el universo que se evalúa no es suficiente. ¿Cómo lo ve usted?
1: Mira, siempre se va a justificar, las autoridades van a justificar. ¿Por qué? Porque saben el problema que estamos teniendo, pero buscan una manera de no verlo tan mal, uh-huh, cuando realmente tenemos que ver las cosas como son y poner manos a la obra en los programas educativos. ¿Qué es lo que están haciendo ahorita Inglaterra, el Reino Unido? Redujeron las materias para enfocarse simplemente en pocas, pero a profundidad, y no nada más aquí, estamos abarcando mucho, pero viendo a muy poca profundidad los temas o las, uh-huh, cosas. Entonces, las habilidades no son las adecuadas o las a que tenemos que ponerlas a profundidad para que los niños destaquen.
0: ¿Es más el tema del modelo educativo, doctora, que el tema de los horarios? Porque luego también había quien decía, bueno, pues es que hay que estar más horas en las escuelas. O sea, ¿influye esto?
1: Eso no tiene que ver, porque entre más horas es más cansado y al chico no lo vas a tener al 100. Menos horas, más concreto, más profundo, pero se van a ver resultados más efectivos.
0: Uh-huh. ¿Hace falta entonces algún cambio en el modelo educativo? Digo, recientemente pues se dio este cambio a esta nueva escuela mexicana, como se le denomina hoy en día. ¿Hace falta por reforzarla o modificarla, este método?
1: Sí, hay ciertas cosas que se tienen que modificar. Todo lo que se puede, todo se puede mejorar. Uh-huh. Si no se puede mejorar, no estamos funcionando. Uh-huh. Pero todo se puede mejorar. Hay que ajustar ciertas cosas. No todo está mal, pero sí ciertas cosas en específico sí se tienen que ir mejorando para que pueda tener esos cambios positivos en los alumnos.
0: Y la diferencia que se viene dando tanto en la educación privada como en la pública, ¿cómo lo ha visto?
1: Todos tienen cosas que ajustar, tanto en la privada como en la pública, pero son ámbitos diferentes. En ciertas escuelas, si hablamos de ciertas instituciones privadas, cada uno tiene su metodología, su forma de ver las cosas, el enfoque que le están dando, y está bien. Pero hay cosas que se pueden ir mejorando en cada una, y tanto en las públicas como en las privadas. Y en las públicas siento sí que tienen que ver más con el exceso de trabajo que le están dejando al maestro, uh-huh, en el aspecto de que muchas cosas que tiene que abarcar, aparte tus clases y aparte tus capacitaciones. Sí es bueno las capacitaciones. Tanto he trabajado en el área pública como en la privada, y te puedo decir que es demasiado, tanto en la pública como en la privada. Pero sí es necesario como reajustar ciertas cosas en la parte académica.
0: Sí, justo le iba a preguntar a eso, doctora, porque muchos maestros sí dicen, oye, pues es que toda la responsabilidad nos la están cargando a nosotros, también con el tema de la alimentación, que hoy ya no se permite la comida chatarra, pero bueno, pues a lo mejor se prohíbe en la escuela, pero luego desde casa, pues allá sí se les da. Entonces, mi pregunta iba en el sentido, ¿qué tienen que hacer los padres de familia al respecto también para apoyar a sus hijos en estos temas?
1: Ser coherentes. Si le está diciendo no, que sí o que no, explícales el por qué sí o el por qué no. Porque para ti como papá es importante el tener ciertos límites o el tener ciertas reglas o el tener ciertas cosas para que el niño pueda ir entendiendo la manera. Así como tú quieres entender a tu hijo, tu hijo también quiere entender el por qué estás actuando de esa manera. Hay que ser coherentes. Si lo pongo en una institución que tiene ciertas, pues que vaya acorde a lo que yo le estoy enseñando en casa. Porque si no en la escuela van a enseñar una cosa, en casa otra o viceversa. Entonces ahí empieza como que el conflicto y me dice, ¿a quién le hago caso?
0: Ajá, sí, claro. ¿Cómo pueden los padres contactarse con usted, ver este tipo de situaciones, este tipo de certificaciones que se dan, obviamente, de manera extracurricular, fuera de, pero que, bueno, sirven de alguna manera para apoyar a sus hijos en temas de educación, sobre todo?
1: Sí, mira, yo tengo la manera en la que puedo combinar la parte educativa y la parte académica con esta metodología, por las dos áreas que manejo. Entonces sí se me hace una herramienta fundamental también para los padres de familia porque les es una orientación de cómo entenderle, cómo hablarle, cómo expresar de manera asertiva. Haz cuenta que le voy a dar el código a los papás para que puedan llevarse mejor con sus hijos. Todo lo que ellos quieran decirle, que sea más fácil el comprenderlo para sus hijos y entenderlo. Y sí, claro, los espero en. Llámenme para este curso o las certificaciones, como gusten. Y en las escuelas también hacer la invitación. Las escuelas que estén interesadas, tengo convenios
0: Sí,
1: con
0: pues es un
1: ellas.
0: trabajo conjunto de
1: En
0: todos, ¿no?
1: conjunto, sí. ¿Por qué? Porque tienen que ver toda la parte emocional, la parte educativa, la parte académica y entre hacer una triangulación. Papás, hijos y escuela, institución,
0: Es
1: es genial.
0: un tema muy importante, doctora, y que bueno, pues abarca muchas aristas. ¿En dónde más, a través de sus redes sociales, no sé si
1: Sí.
0: cuente, que puedan tener mayor información o contactarla?
1: Sí, mira, mis redes sociales es Eduteca, así como va,
0: ¿Cómo se oye?
1: como se
0: Eduteca.
1: escuche, Eduteca. Y mi teléfono, el teléfono que tengo ahorita es de Monterrey, pero estoy aquí en Ciudad Victoria, 81 36 09 25 73.
0: Okay, ¿lo puede repetir una vez más, por favor? Bueno.
1: Sí, 81 36 09 25 73.
0: Bueno, y bueno, pues a través de ello, ¿no? Pues insisto, poner la parte que nos corresponde como padres también, ¿no? Y apoyar a nuestros hijos en que tengan una mejor educación.
1: Sí, claro que sí. Y fíjate que es muy importante esta parte para que tengan una mejor convivencia, una unión familiar, una comunicación entre hermanos, entre papás y puedan salir todos juntos como familia adelante.
0: Bien, doctora, pues agradecerle por el tiempo y la
1: Muchas
0: información también. Y
1: gracias.
0: bueno, pues ahí tienen las redes sociales, a quien se le pasó el número, aquí con gusto se los compartimos más adelante. Gracias, doctora en Educación Xóchitl Argentina Alonso Rodríguez.
1: Muchas gracias.
0: Acompáñenos a la siguiente pausa comercial, no tardamos y regresamos con la información del pronóstico del tiempo.
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Gracias por continuar con nosotros. Son las 8 de la mañana con 24 minutos. Tenemos entrevista aquí en el estudio. Está con nosotros la doctora en educación, Xóchitl Argentina Alonso Rodríguez. Doctora en educación, le decía, pero además es instructora y certificadora en visión extraocular. Doctora, bienvenida.

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7: Hola, ¿qué tal? Es un verdadero gusto saludarles este 18 de septiembre. Les saluda Sara con el reporte nacional y fronterizo a través de ORT Noticias. Damos inicio a este espacio con toda la información sobre el comportamiento del clima en puntos clave de la República y el sur de Texas, el estado operativo en terminales aéreas y los tiempos de espera en los puentes internacionales para este viernes. Comenzamos con el pronóstico nacional. En la Ciudad de México, la mañana inició fresca con una temperatura de 13 grados centígrados, alcanzando por la tarde una máxima de 22 grados centígrados, para descender hacia la noche a 15 grados centígrados. El cielo se presentará mayormente nublado, con una probabilidad de lluvia baja del 15%, permitiendo una jornada templada y propicia para actividades al exterior con suéter ligero. En la ciudad de Monterrey, Nuevo León, la jornada arrancó agradable con 22 grados centígrados, esperando una tarde templada a cálida con una temperatura máxima de 32 grados centígrados y una noche de 24 grados centígrados. Se pronostica cielo con presencia de llovizna y una probabilidad de precipitaciones del 25%, con viento moderado. Para la capital de San Luis Potosí, la temperatura matutina reportó 14 grados centígrados, previendo alcanzar una máxima de 23 grados centígrados y un descenso nocturno a 16 grados centígrados. El cielo lucirá mayormente nublado con una probabilidad de lluvia del 15%, favoreciendo un ambiente seco y fresco durante gran parte del día. En Xalapa, Veracruz, la mañana registró 17 grados centígrados, pronosticando una máxima agradable de 24 grados centígrados y una noche de 18 grados centígrados. Se mantendrán condiciones de cielo nublado con llovizna y una probabilidad de precipitaciones del 40%, por lo que se recomienda precaución por bancos de niebla en zonas de montaña. Cruzando la frontera hacia Texas, en Laredo se registró una mañana de 24 grados centígrados. Anticipando una tarde cálida con una máxima de 36 grados centígrados y una noche de 27 grados centígrados, con tormentas eléctricas dispersas y una probabilidad de lluvia del 30%. En tanto, para McAllen la mañana marcó 24 grados centígrados, esperando una máxima de 34 grados centígrados y una noche de 27 grados centígrados, bajo cielo parcialmente soleado y un 20% de probabilidad de chubascos aislados. En el reporte de aeropuertos, el Aeropuerto Internacional de la Ciudad de México mantiene sus operaciones activas de manera regular, reportando pistas en óptimas condiciones y sin cancelaciones atribuibles al clima, recomendándose a los usuarios monitorear sus itinerarios con su aerolínea. Por su parte, el Aeropuerto Internacional Felipe Ángeles opera con total normalidad y buena visibilidad, sugiriéndose a los pasajeros anticipar sus traslados viales habituales hacia la terminal. En el cruce fronterizo para vehículos ligeros, en Matamoros, el Puente Internacional Gateway registra un tiempo de espera de 35 minutos, mientras que el Puente Brownsville y Matamoros Express presenta un avance ágil con 20 minutos de fila. En Reynosa, el puente Hidalgo reporta una demora de 45 minutos y el puente Ansaldúas marcha con 20 minutos de espera. En Nuevo Laredo, el tiempo aproximado para cruzar por el puente Juárez-Lincoln se ubica en 55 minutos. Ante la presencia de tormentas aisladas en la zona de los dos Laredos, se aconseja conducir con precaución por pavimento mojado, revisar las luces de su automóvil y tener los documentos migratorios a la mano para agilizar su paso.
3: Pues ahí tiene usted la información del tiempo con Sara, nuestro sistema de alertas y reportes atmosféricos. 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Son las 8 de la mañana con 50 minutos, 28 grados centígrados de este viernes ya, Javier.
8: Así es, Jesús, de este viernes, y como todos los viernes, ya están listas, preparadas, y como siempre lo decimos, que lo hacemos con mucho gusto y esperando que sean de su agrado, las ya famosas encueradas de la semana.
9: ¡Llegamos al fin de semana, Don Chendo Orejón!
10: Y ya listos, después de haber festejado nuestras fiestas patrias, mi chiquito.
9: La verdad es que cuando pensamos que ya no podemos ver cosas peores, nuestros políticos se encargan de sorprendernos, mi viejito.
10: Pues ahí tienes al alcalde de Eolota, Sinaloa, Ricardo Millán, que salió con un modelito medio extraño, medio raro.
11: No me importa que mucha gente no acepte mi forma de vestir, mis gustos.
12: Esto, mi reina, tú puedes, con todo, con todo.
9: Válgame Dios, ¿y pensaba volar con esa capota o qué?
10: ¡Pelao ridículo! ¿Cómo no le aprende algo a la alcaldesa de Nuevo Laredo, Carmen Lidia Cantú Rosas?
13: ¡Viva Nuevo Laredo! ¡Viva Nuevo Laredo!
14: ¡Es una dama muy fina!
9: ¡Qué diferencia! ¡Miren nada más el porte! ¡Ay, gente!
10: Y la coordinación, mi chaguito. Ya sabes que doña Carmen es buena para el baile.
15: ¡Dale bien recio, gorda! ¡Loba, loba, loba!
10: Los que no saben qué significa la buena coordinación son los policías de Tamazula, Jalisco, que en los honores a la bandera, pues no dieron una. ¿Así serán para cuidar o qué?
16: No tienen remedio. Son una vergüenza.
9: Ay, en todos lados, mi viejito. A que mis funcionarios municipales.
10: Y en todos lados, mi chaguito. Están iguales. Ya ves a Yesenia Silva Costa, regidora de las Chuapas, Veracruz, que es la encargada del área de educación. Como que ella no fue a la escuela.
17: Los niños Eures de Chapultepec. Ocurrida en 1800. A los niños Eures.
18: Pero qué tontita eres.
9: ¡Puros osos! ¿Y aquí en Tamaulipas cómo andan los servidores públicos municipales, mi Betabelito, mi vieguito chulo?
10: Pues tampoco creas que tenemos nada que presumir, mi chaguito. Mira la gente del alcalde Beto Granaos, como este trabajador de la Junta de Aguas, que fue detenido en el operativo antialcohol, pues andaba medio grimaldo, fíjate.
19: ¡Las cortas la hago a ustedes! ¡También que llevando! ¡Para mi Beto Granaos! ¡A mi Beto Granaos!
20: ¡Si ya saben cómo me pongo, para qué me invitan!
9: Lo bueno es que ahora que pasaron las fiestas patrias se reactivaron los informes, Don Chendo, para seguir viendo cómo han mejorado los municipios.
10: Pues para saber cómo andan, tampoco pidas tanto, mi chaguito. Ya ves que el gobernador Américo Villarreal dijo que a los secretarios, pues ese tema no les interesa.
21: Me da mucho gusto ver ahora muchos integrantes de nuestro gabinete, que los extrañamos en alguno de los otros municipios, pero que estamos esperando que hagan presencia en los próximos, sobre todo en los que se tiene una responsabilidad.
22: Dejen de hacerse ya, pónganse a trabajar.
9: ¡Qué buena regañada le dieron! ¡Qué buen jalón de orejas para muchos que andan encampañados y no desquitan el sueldo!
10: Hasta a mí me dolió. En eso tienes mucha razón. Y ahora que ya empezó el proceso electoral, ¿viste cómo los presidentes de partidos políticos pues andaban muy amiguitos? Como que ya se están poniendo de acuerdo.
23: Agradecemos la presencia de las representaciones de los partidos políticos.
24: Ven, amiga, un abrazo de hipócritas.
10: Ah,
9: Es que es porque aún no definen candidatos. Mire cómo andan allá en Guerrero, donde Avelina López dijo que le hicieron chanchuy con las encuestas dentro de su propio partido y no la dejarán ser gobernadora.
0: Ganaron las encuestas de papel. Pues yo tengo la encuesta real.
1: Todos están contra ti. Hazte
10: la aquí. Ya ni la muelan. Mejor vámonos para Paraguay, porque allá el candidato Horacio Fernández prometió que de ganar dará 24 horas de acceso gratuito a los moteles. Fíjate nomás.
9: Pero usted ya ni Paraguay. ¿Y usted para qué quiere tanto tiempo, mi viejito?
10: Ahora, no me minimices.
2: Si ganamos por más de 10.000 votos de diferencia, vamos a liberar por 24 horas los 4 moteles de Fashion Class para que el pueblo itagüeño vaya a festejar como corresponde.
18: Ah, caray, eso sí me interesa.
9: Ya mejor vámonos con la empatía de los jóvenes actuales. Se compartían la lona para la sombra.
10: Ay, mijitos, ¿y por qué no se fueron para la sombra?
9: Pues sí, ¿verdad? Había bastante espacio.
10: ¿No estaban haciendo del baño?
9: Se ha bañado, era el sol, era por el sol.
10: Pues no sé, se veían raros.
9: ¡Vámonos!
24: Por eso hacemos lo que hacemos. Nuestras bromas y travesuras son la última línea de defensa contra la injusticia.
25: Estas fueron las encueradas de la semana. ¡Ay!
3: Bueno, pues ahí tienen las encueradas de la semana, como siempre esperando hayan sido de su agrado, y recuerde, a través de nuestras redes sociales puede volver a disfrutarlas. Gracias a quienes se reportan con nosotros. Bendecido día, dice, para todos en cabina, podrán pasar el reporte. No tenemos luz, no hay energía eléctrica en la colonia Manuel Cavazos Lerma de San Carlos. Dice, si fuera tan amable, claro que sí, vamos a pasar su reporte. No hay luz, no hay energía eléctrica en la colonia Manuel Cavazos Lerma del municipio de San Carlos. Lo vamos a compartir con mucho gusto. Son las 8:50. Acompáñenme ahora a escuchar a nuestro colaborador virtual Ian, la inteligencia artificial aplicada a las noticias.
26: Excelente mañana, Jesús Rodríguez, y un saludo para toda la audiencia de ORT Noticias que ya está en sintonía. Hoy hablamos de educación. Los resultados de PISA 2025 vuelven a poner sobre la mesa las dificultades que enfrentan muchos jóvenes mexicanos para comprender textos, resolver problemas y aplicar lo aprendido. Primero, una precisión. PISA no es un examen que determine si México aprobó o reprobó. Es una evaluación internacional de estudiantes de 15 años. Y los resultados muestran una realidad complicada. México obtuvo 388 puntos en matemáticas, 408 en lectura y 414 en ciencias, todos por debajo del promedio de la OCDE. En matemáticas, solamente alrededor de 3 de cada 10 estudiantes alcanzaron el nivel básico. Pero el problema no comenzó con esta generación. La desigualdad, las diferencias entre escuelas, la falta de recursos, la capacitación docente y los constantes cambios en las políticas educativas forman parte de un problema que lleva años. Y la pandemia agravó las brechas de aprendizaje. La propia OCDE reconoce que México ha ampliado el acceso a la educación, pero eso abre un desafío todavía mayor. No basta con que los jóvenes estén en la escuela. Tienen que aprender. Y ahora aparece un nuevo reto: la inteligencia artificial. Un estudiante puede obtener una respuesta en segundos, pero obtener una respuesta no significa comprenderla. Por eso la educación tendrá que enseñar algo todavía más importante: pensar, cuestionar, verificar y utilizar correctamente la tecnología. Y tampoco sería justo responsabilizar solamente a los maestros. El problema involucra al sistema educativo, las condiciones de las escuelas, las familias, las políticas públicas y la desigualdad social. PISA es solamente una fotografía, pero es una fotografía que debemos mirar. Porque si durante años obtenemos resultados similares, la pregunta ya no es quién tiene la culpa. La pregunta es, ¿qué tenemos que cambiar para que dentro de 5 o 10 años nuestros jóvenes realmente sepan más, comprendan mejor y estén preparados para un mundo donde la tecnología avanza más rápido que nunca? Soy Ian, la inteligencia artificial aplicada a las noticias. Gracias por escuchar. Seguimos atentos aquí en ORT Noticias.
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5: Continuar con nosotros, y bueno, pues es viernes de mesa de análisis. Marco Antonio Vázquez, buenos días.
6: Invitado, feliz viernes para todo el público.
5: Buenos días,
7: muy buenos días al auditorio y a los compañeros de mesa y a ti, Jesús.
5: Desiderio García, buen viernes, bienvenido.
8: Hola, excelente viernes, buen día a mis compañeros de mesa, buen día Jesús y buen día al auditorio.
5: Bueno, pues hoy hablar sobre la situación política.
9: Marco, ya inició el proceso electoral, ahora sí de manera oficial, formal, todos los partidos en busca de sus candidatos, de ver a quienes pueden pues lograr convencer para que los acompañen.
5: Y bueno, hablando de en particular del Revolucionario Institucional del PRI, pues de nueva cuenta su dirigente Bruno Díaz,
9: pues da de qué hablar ahí, señalando que pues
5: abre las puertas a la ciudadanía, incluso alianzas a gente de otros partidos, pero pone dos condiciones: dice que tengan honorabilidad y arraigo. Creo que sigue con la misma línea de Morena, ¿no? De buscar los mismos perfiles, dicen.
9: Pero, bueno, pues el PRI
5: realmente está en condiciones de poner, vaya, las condiciones, Marco, en una alianza, porque habla de las alianzas, pero insistir en que ellos deben de fijar a sus candidatos, o su actual peso electoral, pues limita esta capacidad de negociación.
6: Bueno, hay que poner en contexto dos cosas. Comenzó el año electoral y se acerca el Día de Muertos, ¿no? Digo, la verdad es que el PRI en este momento no, por lo menos en Tamaulipas, no ha demostrado nada de fuerza, nada de probabilidades de ganar en algún municipio, en tener la mínima esperanza de conservar Güemes, por darte una idea clara de lo que es el Partido Revolucionario Institucional en este momento. Tiene una diputada plurinominal que a como van, lo más probable es que la pierdan, ese espacio. El PRI ha obtenido votaciones bastante bajas en las últimas elecciones y creo que además es triste que en lugar de ponerse a trabajar en la organización y en territorio para poder recuperar algo del poder que tuvieron en algún momento, se estén peleando las migajas con otro partido que también va en decadencia, como es el Partido Acción Nacional. Y es triste, no porque no estén o no sea saludable la negociación o el debate o el trabajo entre partidos políticos, es triste porque ni siquiera les corresponde esa tarea a ellos. Es algo que va a venir de la Ciudad de México, es algo que las cúpulas del Partido Acción Nacional y el Partido Revolucionario Institucional van a tenerse que poner de acuerdo, y en ese sentido poco o nada de injerencia tienen las dirigencias estatales como para ponerse a pelear, entre comillas, espacios que no sé si los tengan o los vayan a tener. El PRI está en una situación bastante complicada porque dicen, bueno, muchos coinciden o creen que el PAN los agandalló. Yo creo que se vendieron y se vendieron bien. Más que los que operaron la elección los que operaron la elección de la mitad del sexenio de Cabeza de Vaca hacia el final, cuando ya terminaron derrotados, fueron priistas, auténticos priistas, que por cierto cobran con Morena allá en Querétaro y en San Luis. Pero eso es otro tema. El caso es que creo que lejos de estar negociando una probable coalición, alianzas o candidaturas comunes, que yo creo que es lo que va a suceder finalmente, el PRI tiene que ir al territorio, ir a la calle, recordar lo que hacían los de antes cuando tenían espacios de poder público. El PRI ha perdido toda memoria, tan ha perdido memoria que habla de decencia cuando... Si a un partido puedes etiquetar como corrupto o el papá de la corrupción, es a ellos.
5: Muy bien. Fernando, ¿tú cómo ves al PRI? ¿Está en esa posición de poner condiciones?
7: Santas ruinas políticas, diría Robin Abad, ¿no?
5: Sí.
8: Que no es Bruno Díaz, ¿verdad?
7: Que no es Bruno Díaz, pero bueno, es Bruno Díaz, es homónimo, ¿no? Del personaje Batman. Mira, yo creo que al margen de todo lo que le podamos decir al PRI en este momento, ¿verdad? De su decadencia, de su falta de principios o su pérdida de principios, su alejamiento de la gente, ¿verdad? De las bases del territorio, creo que el primer reproche que se le puede hacer al PRI e incluso desde su misma militancia es estar tolerando, avalando la dictadura de Alito Moreno, ¿verdad? Creo que esa es la vergüenza política más grave que arrastra el PRI, avalar, digo, al menos los, en este caso la dirigencia formal, ¿verdad? De los estados de la República, en este caso específico aquí en Tamaulipas, estar avalando y cobijando los excesos, los errores de un porro político como es Alejandro Moreno Cárdenas. Una persona que arrastra graves estelas de corrupción en su estado, en Campeche, y que, bueno, ya ha dado muestras, ¿no? de violencia, de intolerancia, de todo lo que es la antipolítica. Yo creo que Moreno Cárdenas pues es parte de ese grupo de políticos ambiciosos, corruptos, identificados con esa generación de cabeza de vaca, ¿no? O sea, es una corte de políticos que no son políticos, que son empresarios que llegaron al poder para arañar todo lo que se pueda, para llevarse todo lo que se pueda, y aparte para ser cínicos, ¿no? Y quedarse prácticamente solos. Yo creo que hay un paralelismo entre Cabeza de Vaca y Alito, ¿no? Yo no veo que alguien los defienda. Ellos salen y vociferan y dicen cosas, pero creo que ese tipo de políticos debe de ser erradicado en la política, en el sistema político mexicano, porque además en sus propios partidos hay gente valiosa, hay gente que sí quiere hacer bien las cosas, tanto en el PAN como en el PRI hay cuadros políticos que seguramente harían mejor las cosas en el lugar donde ellos están, donde en esas posiciones de privilegio, ¿verdad? Entonces, pues Cabeza quiere fundar un nuevo partido, se habla de que está financiando a Somos México y todo eso. Alito no se quiere salir del PRI, a pesar de que todos los políticos del PRI se salieron precisamente por esa jetatura, por ese cacicazgo de él. Entonces, yo creo que el PRI, hablando de los planteamientos que acaba de hacer el señor Bruno Díaz, de ponerse sus moños, de decir que va a depurar cuadros, ¿verdad? Que va a ser más estricto en lo que se refiere a los filtros de su partido para las candidaturas, creo que no está en posición de exigir, de pedir peras, de exigir ese tipo de cosas, porque muy apenas el PRI pues está ahí mendigando votos después de que fue el partido único en el poder. Pues ahora sin presupuesto, dicen que un partido sin presupuesto pues es el acabose, ¿no? Sin presupuesto, sin poder político, debería quedarle al menos la vergüenza, pero ni la vergüenza tienen. O sea, ¿por qué? Por lo que te digo, de estar tolerando a este hombre en la dirigencia nacional. En fin, yo creo que pues el PRI y el PAN, bueno, el mismo PAN después ya no lo ha tolerado, ya lo rechaza también, porque dijo que el PAN echó la culpa al PRI de cuando estaban en alianza, que no funcionó, que no llegaron a ningún lado, y dijo que pues con el PRI ni a las canicas o algo así, ¿va? Que no querían ir con el PRI. Son de los dos partidos del siglo pasado, que yo creo que también por ahí puede ir la cosa. Están totalmente desgastados en su oferta política, difícilmente van a repuntar en el 2027, el PAN tal vez un poco más, el PRI incluso podría peligrar su registro en algunos estados, incluso como el nuestro, se ha hablado también de eso, o sea, porque no se aplican, no, las propuestas que, o sea, más que ataques, lo que el pueblo requiere son propuestas. Okay. Entonces, bueno, pues yo creo que Ahí te dejaría ese primer comentario.
5: Desiderio, ¿cómo ves esta declaración? Y bueno, si está en la posición de poner condiciones el PRI.
8: Como diría Augusto Monterroso, ¿no? Cuando despertó el dinosaurio todavía seguía ahí, todavía dando coletazos. Y decía Marco que parecía una declaración de todavía estaba muy lejos el día de muertos. Creo que es una declaración más apropiada para el Día de los Inocentes en ese punto. El PRI como fuerza política, sobre todo aquí en el Estado, creo que está demasiado disminuido. Ahora, entiendo que el dirigente estatal busque pues vender caro su amor, pero ¿qué ofrece al final? Creo que cuando te sientas a la mesa de negociación, en dado caso, como comenta también, que mucho de esto se arregla a nivel nacional, pero bueno, cuando te sientas a la mesa de negociación, pues es qué es lo que ofrecen los diferentes individuos que participan, los diferentes partidos que van en alianza, y es donde el PRI sale perdiendo. Porque, como comentan mis compañeros, pues su memoria histórica ha fracasado. No ha generado esa cercanía con la ciudadanía, no con las masas que antes tenía. No se ha preocupado en mantener una estructura que en estos momentos, cuando ya no tiene el poder, es difícil, porque una estructura como un ente vivo necesita pues que la alimenten, que la engrasen, y eso se hace con dinero, con presupuesto. Y cuando fue perdiendo puestos a nivel nacional y a nivel estatal, pues se acabó, mataron a la gallina de los huevos de oro, y pues ya no pueden mantener eso. Mucha de la estructura que tenía, hablo de aquí del PRI de Tamaulipas, pues se emigró primero al PAN, luego a Morena, y otra desapareció. Porque, a ver, también es cierto que los políticos actualmente pues piensan que la estructura política pues nada más se usa cada en tiempo de elecciones, y mientras pues van pateando la lata y reduciendo el presupuesto. Bruno Díaz, digo, pues, él pone sus aspiraciones en mantener vivo al partido, pero de buenos deseos no se llega a ningún lado. O sea, tienes que mostrar músculo, tienes que al momento, como te comento, sentarte a la mesa de negociaciones, demostrar que tienes la capacidad, primero, de tener una estructura, de tener dominio territorial, de tener candidatos ganadores y tener un discurso que logre convencer al electorado. A ver, no basta con decir, Morena no sabe gobernar, nosotros sí sabemos gobernar, cuestionar a los otros partidos. No, a ver, ¿qué puedes ofrecer? ¿Qué puedes ofrecer diferente que pueda llamar al electorado? ¿Qué puedes hacer para que se conecte? A ver, y no hay manera. ¿Por qué? Pues porque al final se han dedicado a comer las migajas que les avientan los otros partidos y no posicionar a sus propios candidatos. Ahora dice, estamos abiertos a candidatos externos que tengan integridad, que tengan... O sea, quiere decir que en su propio partido pues no existen esas cualidades y por eso necesitan que emigren de otros lugares. Ese es el gran problema. El PRI en estos momentos, si se sienta a la mesa de negociación, pues no tiene capacidad. Es más una cuestión de orgullo que una fuerza política en ese aspecto. Es más una postura de orgullo por parte de la dirigencia estatal que tener suficiente poder para sentarse con Acción Nacional en una alianza y decir, quiero mantener estas posiciones. Y muy probablemente, como dice también, no es muy errado lo que dicen mis compañeros, es muy posible que el registro esté pendiente en un hilo aquí en Tamaulipas. ¿Por qué? Porque volvemos al tema. Estamos ya entrando a la etapa electoral de una nueva campaña política y apenas se están preocupando de crear territorio, de empezar a volver a armar la estructura. Y eso no es posible. Y ese es donde está fallando, y no hablo nada más del PRI a nivel estatal, aquí en Tamaulipas, es un problema que solo en la mayor parte de la República y también a nivel nacional, pues le sigue pegando. Comentan también, el liderazgo de Alito Moreno, pues no ha funcionado. Y para vías de las próximas elecciones, pues ese mismo conflicto que hay interno de en el PRISMO, pues no le juega a favor, le juega más en contra.
5: Muy bien. Marco, este problema del PRI sigue siendo de las alianzas, las malas alianzas que formula, o sigue siendo una falta de propuesta el volver a conectar con el ciudadano.
6: No, la propuesta de cualquier partido político, sin especificar, dan hasta envidia, ¿no? Que cualquiera que fuera aplicable, tendríamos un México de primer mundo. Como por ahí dice el dicho de lengua, me como un taco. Uh-huh. Lo mismo sucede con las propuestas de los partidos políticos, los estatutos, sus propuestas están, serían lo ideal para cualquier país que quisiera avanzar y desarrollarse. El tema es la credibilidad que tiene sus siglas, la credibilidad que todavía siguen deteriorando liderazgos como el de Alito Moreno, como el de personajes como el de Bruno Díaz, que muchos dicen es una persona con trayectoria o con ideología o como tú lo quieras pintar, pero que a la hora de plantarse frente a la ciudadanía trae un discurso bastante priista, de ese priista que nos gobernó 84 años y que nos dejó sumidos en la, no solo en la pobreza económica, nos dejó sumidos con un sistema educativo para el perro, un sistema de salud que ya no encontraba a la salida ni siquiera para temas como gripes o cosas así. El PRISMO nos vendió.

0: Que trae Bruno Díaz, se oye bien bonito hacia la calle. El tema es que muchos de los que hemos vivido todo este último trayecto, los últimos 30 años, sabemos quiénes son o qué eran, y me suena hasta ridículo y lamentable que en algunos estados todavía sigan conservando estas mismas siglas. Ojalá el PRI entienda que es tiempo de renovarse, no solo como con sus siglas, no solo con su nombre, sino el empezar a crear una estructura política que le sea capaz de modificar las condiciones políticas del país. Es una realidad que México necesita de partidos políticos. Aquí caben todos, por más que digan que son muchos, yo creo que faltan expresiones todavía políticas y culturales como para caber en una boleta. Además, tiene por fuerza o tenemos por fuerza que encontrar contrapesos ideales a los gobiernos de Morena que no siempre son de lo mejor en algunos aspectos. Tenemos que crear liderazgos que sean capaces de pelear en las urnas. Por una mejor sociedad, por un mejor país. Y eso que decían ahorita de los partidos políticos pobres, de los partidos políticos que no traen recursos, yo los invitaría a que vieran, por ejemplo, los presupuestos que traen en el IETAM. El PAN trae 50 y tantos millones de pesos anuales, el PRI trae 20 y tantos millones de pesos anuales o 20 millones de pesos anuales. Para lo que hacen, para lo que se ve, yo creo que alguien se está chingando la lana. O sea, con todo el respeto que me merece la ciudadanía, yo creo que eso pasa. Yo no veo que hagan labores de convencimiento, labores de capacitación. O sea, hay un tema de que eso de la decencia ni siquiera lo pueden reflejar en los presupuestos que hoy tienen. O sea, ni siquiera se pueden ver en la forma de hacer política hacia la calle.
1: Muy bien, bueno, pues acompáñanos a la siguiente pausa comercial y ya volvemos con más de esta mesa de análisis.
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5: Gracias por continuar con nosotros.
6: Y bueno, Fernando, ¿el problema electoral del PRI está realmente en las alianzas o en la falta de una nueva propuesta que conecte con la gente?

0: Mira, en cuestiones de alianzas, pues yo creo que es un partido político apestado. Nadie, casi nadie lo quiere, ni siquiera el PAN, que fue su brother, que fue fue junto con el PRI los que hicieron sus juegos de alcoba durante Cabeza de Vaca, un juego de alcoba política. En cuestiones de propuestas, pues no hay cero propuestas, no hay planteamientos serios. Los únicos que se mueven en el PRI y que podemos verlos en los grupos de WhatsApp, en algunas redes sociales, son los que están enganchados en la nómina del priismo. O sea, son los únicos que hablan porque obviamente tienen intereses. Pero fuera de ahí, el PRI se ha quedado vacío, lo han abandonado. Ustedes hablaban hace un rato de dirigencias estatales, pero yo no veo que ningún exdirigente estatal salga para decir, para avalar, para hablar a favor del PRI. Yo creo que el PRI se ha quedado como una mera oquedad ahí, que no tiene sustancia, un digamos el puro esqueleto o la pura forma del partido, pero ya no hay esencia, ya no hay principios, ya la gente cuadros políticos que antes tenía valiosos ya se retiraron, están en otros partidos políticos, tanto se fueron algunos al PAN, otros a
1: Morena.
0: Morena, la mayor parte creo que fue un éxodo hacia Morena. Entonces no hay el PRI, podríamos definirlo en una frase de uno de sus políticos más corruptos, el señor Jan González. Un político pobre es un pobre político, es un partido que siempre se movió a base de dinero. El momento en que pierde esas prerrogativas, pierde el presupuesto, pierde el poder, pues se va para abajo. O sea, no es un partido que esté impuesto, que haya emergido de las bases, o sea, del pueblo. Es un partido que pues fue fundado por Plutarco Elías Calles en pleno poder, en 1929. O sea, no surgió surgió del mismo poder, el PRI. O sea, de los mismos caudillos, o sea, en ese momento histórico estaban en el poder. Entonces, no hay, ahora que están fuera del presupuesto y del poder político, no hayan cómo regresar, e incluso están siendo presas. O sea, su crisis política es tan fuerte, pues que están en manos de un político megalómano como Alito Moreno, ¿va? Aquí en Tamaulipas, si vamos a ver los restos más inmediatos del PRI, pues una residencia en San Pedro Garza García, propiedad del ex senador Egidio Torre Cantú. Es decir, no hay de dónde echar mano, no hay figuras políticas que digamos, aquí en Tamaulipas, que digamos, oye, es gobernadores, pues también están bocabajeados. Entonces, yo creo que se requieren nuevas figuras políticas o cuadros políticos con autoridad moral que revivan a ese PRI, que recuperen el discurso a favor de la gente.
2: Desiderio, ¿está faltando propuesta al PRI para conectar con la ciudadanía?
3: Sí, claro, se quedó en la vieja narrativa cuando eran la principal fuerza política a nivel nacional y no han aprendido a hacer oposición. Claro, la máxima de Jango González se sigue aplicando y no nada más al PRI, a todos los partidos, porque gran parte del apogeo de un partido político pues es la derrama de dinero. ¿Qué tanta partida económica tiene para generar, pues engrasar la maquinaria electoral al llegar a las elecciones? Y al PRI le falta, coincido, le falta discurso, le falta cuadros nuevos, una propuesta que logre llegar al electorado. Y no se han preocupado por generar nuevos cuadros. No hay nuevas caras en el PRI. E ideólogos que puedan generar, se acabaron también. Digo, si hay que criticar también al PRI en su apogeo, también hay que reconocer que fue también semillero de grandes ideólogos políticos. Y que muchos emigraron también a la oposición, al PRD y a otros partidos, y crea y le dieron forma a la política mexicana. Entonces, creo que ese es el gran problema de los partidos que una vez estuvieron en el poder, como el PRI, como el PAN, que al final, cuando llegaron al poder, todo muy bien. Al perderlo y ser oposición, no supieron o no saben atenerse a ser oposición. Ahora, pues partidos del nacidos del pueblo, pues díganme uno también. O sea, todos han llegado desde el poder o desde una ruptura del partido del poder y creado una nueva, una vertiente, pues a PRD, Acción Nacional, el mismo Morena. Pues lo que buscan es el poder y buscan lograr pues mantenerlo. Pero desgraciadamente no han podido cambiar esa ideología y volver, sobre todo, acercarse al electorado.
2: Muy bien. Bueno, Marco Vázquez, gracias. ¿Es Salito Moreno el principal obstáculo del PRI?
1: Sí, es Salito Moreno el principal obstáculo del PRI y también sus siglas. Es tiempo de que lo renueven, es tiempo de que hagan un partido que pueda ser atractivo para el electorado. Yo te insisto, la percepción que tiene la ciudadanía del PRI es que es un partido corrupto. Y mientras no puedan combatir o no puedan alejarse de ese calificativo que le ha colocado la ciudadanía, es difícil que puedan recuperar los tiempos dorados. El PRI se encargó de encarecer el voto. Hoy dicen, por ejemplo, que un voto para X partido, el que sea, llega a tener un valor hasta como de 5,000, 6,000 pesos. O sea, nada más imagínate lo que tiene que gastar un partido político para ganar una contienda estatal. Es un mundo de dinero. Obviamente los partidos que están en el poder con programas sociales y con todo ese tipo de proyectos, pues disminuyen un poco su carga. Y obviamente los partidos de oposición con las redes sociales y con un gobierno deteriorado pues pueden hacerlo más barato. Pero en esos números anda un voto. En esos números y en ese sentido yo creo que esta política no tiene forma por más que Desiderio se la quiera encontrar.
2: Gracias, Fernando Acuña. ¿Es Alito Moreno el principal problema del PRI?
0: Pues sí, eso ya lo había dicho yo. Pero digo, en este caso lo que planteaba Desiderio ahorita, yo creo que pues el PAN emerge de un clericato en desacuerdo empresarial que no estaba de acuerdo con el PRIismo, el PRI, bueno, pues del caudillaje posterior a la revolución. Pero Morena sí emerge de un movimiento social con todos los errores que puede tener ahora, ¿verdad? Entonces, o sea, digo, yo eso me queda claro. Sí, por eso digo, Andrés Manuel López Obrador supo capitalizar la coyuntura, o sea, del descontento social.
2: Desiderio, para despedirnos.
3: A ver, al final sí es la culpa de Alito Moreno, pero no es toda la culpa. Para empezar, pues el hecho de hacerlo de los dirigentes de los otros miembros del partido, de dejarlo continuar encarnándose en el poder. Y segundo, seguir peleando. Ya cuando les ganó la partida, seguir peleando y no ser pragmáticos y esa división entre el partido, pues no lo ayuda y lo fractura más.
2: Muy bien. Bueno, pues agradecerle en nombre de todo el equipo de ORT Radio, nuestro director general, ingeniero Enrique Cárdenas de la Vallano, por dejarnos entrar a sus hogares. 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
15: Bienvenidos sean todos ustedes, mis queridos hermanos, a este su programa Mensajes para un Mejor Mañana. Somos un grupo internacional Luz y Verdad y estamos aquí para poderle ayudar a todo aquel que lo necesite, a todo aquel que se sienta mal, a todo aquel que se sienta triste, que se sienta acabado, a todo aquel que chambea y chambea y trabaja y el dinero no le rinde, a todo aquel que las cosas no le salen, que no le resultan, a todo aquel que le empezó a ir bien, que estuvo muy bien y de repente se le vino el fracaso y no hay quien lo tenga porque va para atrás y para atrás. Yo le digo una cosa, mi querido hermano, no espere usted estar totalmente en el fracaso o en la ruina para buscar una ayuda, porque no hay nada que hacer. Cuando un ser humano ha sido víctima de un trabajo de energías negativas, mi querido hermano, cuando esta persona ha sido dañado, esos males, esos daños tienen cierto tiempo. Y si usted, mi querido amigo, no hace algo a tiempo, pues tenga la plena seguridad que todo se le va a ir abajo, mi querido hermano, porque ya va a tener que vivir usted con esa carga de energía negativa, con ese mal, va usted a tener que vivir el resto de sus días. Entonces, cuando usted sienta, cuando usted intuya, cuando su corazón se lo esté diciendo y cuando usted desee, venga con nosotros para ayudarle. De modo que no se quede con los brazos cruzados. 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Venga con nosotros. 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
15: 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Agradeciéndole de antemano a todos ustedes que participan con nosotros. Ya está la llamada lista. Muy bien. La persona que está al otro lado del teléfono, regáleme por favor su fecha de nacimiento.
3: Es el 23 de enero del 80.
15: Bueno, mi querido hermanito, su elemento es el aire y su día favorito es el día lunes. Su planeta es Urano, color para usted el azul. Piedra el coral, mi querido hermano, metal el plomo y parte corporal que usted debe cuidar mucho. Sus piernas, mi querido hermano, y sus rodillas. Las personas acuarianas son curiosos, son brillantes, visionarios, independientes y excéntricos. Ajá. Dígame, ¿en qué le puedo ayudar?
3: Sí, es que queramos saber porque teníamos malo a mi hijo.
15: A su hijo. Deme la fecha de nacimiento de su hijo.
3: De mi hijo es el 23 de mayo del 2002.
15: 23 de mayo del 2002. Ajá. ¿Seguro?
3: Sí.
15: Bueno, ok, mi querido hermano. El niño estaba enfermo.
3: Ajá.
15: ¿Ya lo llevó al médico?
3: Sí.
15: ¿Qué le dijo el médico?
3: O sea, que le hicieron la circuncisión.
15: Le hicieron la circuncisión.
3: Ajá.
15: Ok. ¿Y qué pasa?
3: Sí, le sacaron análisis, pero lo que pasa es que quedó en dudas lo de un riñón.
15: Ajá.
3: ¿Verdad?
15: Sí.
3: Y ya, aparte, después de que nos lo operaron, siguió malo del estómago, que era infección, lo llevamos en el doctor.
15: Sí.
3: Pero, ahorita al parecer medio se controló. Pero cuando se nos amala, duramos casi 15 o 22 días con el malo, que casi cada tercera llevándolo al doctor.
15: Ok. Yo le voy a decir, mi querido hermano, dos cosas. Y quiero que usted le quede claro lo siguiente. Yo en él veo dos cosas, mi querido hermanito.
3: Ajá.
15: Y usted debe tener muy en cuenta lo que le voy a decir. ¿Sale?
3: Sí.
15: Esas dos cosas, mi querido hermanito, que yo veo es que en él hay una enfermedad normal, ¿sí?
3: Ajá.
15: Que solamente con el médico usted la debe tratar.
3: Ajá.
15: Sí, lo que el médico le diga.
3: Sí.
15: Pero además de esa enfermedad normal, mi querido hermano, que yo estoy viendo, veo también en él, mi querido hermano, que desafortunadamente el niño ha sido dañado a través de un mal de ojo.
3: Ajá.
15: Ya lo tienen ojeado.
3: Sí.
15: O espantado, mi querido hermano, como se llama.
3: Ajá.
15: Lo tiene con mal de ojo, mi querido hermano, y entonces ese mal de ojo no permite que de alguna manera la medicina, los análisis, los exámenes que salgan, pues sean con éxito.
3: Sí.
15: ¿Ok?
3: Ajá.
15: Entonces, lo que está impidiendo, mi querido hermano, ese mal de ojo es que realmente el médico pueda encontrar qué es lo que tiene y que el niño pueda aprovechar esa medicina que le dan.
3: Sí.
15: ¿Ya?
3: Ajá.
15: El mal de ojo, eso es lo que hace, dañar, ocultar, mi querido hermano, cualquier tipo de enfermedad normal, entonces el niño pues va a estar sufriendo y sufriendo y sufriendo. Sí. ¿Ok?
3: Ajá.
15: Que lo que hay que hacer es que hay que curar al niño de mal de ojo.
3: Sí.
15: Una vez se cure de mal de ojo, yo, mi querido hermano, sin temor a equivocarme, le digo que usted va a su médico y las cosas van a ser distintas.
3: Sí.
15: Porque el médico ya va a poder descubrir exactamente qué es lo que tiene.
3: Ajá.
15: La medicina le va a hacer provecho.
3: Sí.
15: Y el niño se va a sentir bien. Porque el mal de ojo lo que hace es como una coraza. ¿Sí?
3: Ajá.
15: Como que envuelve al niño, mi querido hermano.
3: Sí.
15: Como, digámoslo así, como en un manto de maldad para que el niño no pueda estar bien.
3: Ajá.
15: ¿Ya?
3: Sí.
15: Por eso hay que curar al niño de mal de ojo. Una vez se cura al niño de mal de ojo, las cosas cambian.
3: Sí.
15: Radicalmente, y se lo garantizo.
3: Sí.
15: ¿Ya?
3: Uh-huh.
15: Entonces, mi querido hermanito, cuando usted quiera, estoy para ayudarlo.
3: Muy bien.
15: ¿Sale?
3: Muy bien.
15: Que Dios lo bendiga.
3: Bueno,
15: gracias por su llamada.
3: Gracias.
15: Hasta luego.
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15: 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Muy bien, gracias. Sí, por favor, la persona que está al otro lado de la línea, regáleme por favor su fecha de nacimiento.
17: 3 de septiembre.
15: Sí, señor.
17: Al año de 1975.
15: 3 de septiembre. Usted pertenece a la constelación de Virgo, mi querido hermano.
17: Sí.
15: Vemos nosotros aquí, mi querido hermano, de que su elemento para usted es la Tierra, su día favorable es miércoles y su planeta es Mercurio. Color para usted el gris, piedra el zafiro, metal el mercurio. Parte corporal que le aquí su horóscopo le dice que se debe cuidar usted, ojalá el intestino delgado, mi querido hermano. Y el estómago, y sería importante que utilizara un perfume que tuviera pino, ¿sí?
17: Sí.
15: Mi querido hermano, las personas nacidas en esta fecha, las personas como usted que han nacido en esta fecha, son personas que son un poco misteriosos, tienen mucho talento para las actividades de investigación, científicas y prácticas. Les gusta poner todo su empeño en su trabajo, son muy moralistas.
17: Sí.
15: Y son personas que siempre quieren salir adelante, ¿ok?
17: Sí. Pero como comentaba que me siento como, no sé, muy incompetente. ¿Será porque digo padezco de la presión y sería eso? ¿O
15: es usted que es un hombre mal? Muy joven, mi querido hermano, para que esté padeciendo de la presión. ¿Ha ido al médico?
17: Sí.
15: ¿Se la controla, se controla usted con medicamento su presión?
17: Pues, no muy bien, pero sí, sí me estabilizo un poco.
15: ¿Cómo así que no muy bien?
17: Pues, no...
15: Usted sabe que por la presión alta, usted no sabe que usted en cualquier momento le puede dar algo, le puede dar una parálisis, un derrame, sí, ¿no?
17: Sí.
15: ¿Y entonces usted por qué no se cuida, hermanito?
17: Pues, según yo me cuido, pero sabe, no sé. Y quisiera saber si es normal o...
15: A ver, mi querido hermano, cuando una persona como usted tan joven, sí, mi querido hermanito, está ya sufriendo de la presión... Lo que uno debe de hacer es cuidarse,
17: sí,
15: ¿sí? Y para uno cuidarse de la presión, pues tiene que ir al médico y hacer exactamente lo que el médico le indique, ¿ok?
17: Sí.
15: Hacer exactamente, mi querido hermano, lo que el médico le ordene.
17: Sí.
15: Uno con esto de la presión, ¿sí?
17: Ajá.
15: Uno no se puede, mi querido hermano, poner de que a veces sí, que a veces no, y que por ratitos, y que un día sí, un día no. No, mi querido hermano, porque de repente le va a dar algo, mi querido hermano. Bueno, y que se muera, pues lo enterramos y lo lloramos, ¿ok?
17: Sí,
15: sí, pero el problema es que quede por ahí usted sirviendo para nada.
17: Ajá.
15: Con medio cuerpo por ahí paralizado.
17: Y ya lo que tengo miedo, porque si me hacen las manos, las piernas...
15: Bueno, sí. Ok, y entonces, ¿por qué no hace lo que el médico le indica?
17: Pues según yo lo hago.
15: Ándale, según usted lo hace, pero a veces sí, a veces no.
17: Ajá.
15: Debe tener mucho cuidado, hermanito... Y haga, por favor, las cosas como el médico se lo indique, ¿ok?
17: Sí, y quería saber de los papás. Es que estoy emigrando y quería saber si puede decirme si voy a emigrar o... Que mi papá metió aplicación y...
15: ¿Hace cuánto tiempo?
17: La aplicación hace como 10 años, pero como ahorita ya estamos en que estamos esperando el citatorio...
15: Y nada...
17: Y no me ha llegado.
15: Bueno, mi querido hermano, vea, yo lo que veo aquí, yo le voy a separar las cosas y le voy a ser muy claro. Lo primero que le quiero decir es que eso de la presión alta es algo completamente normal y natural y solamente con el médico usted se lo debe atender. ¿Estamos?
17: Estamos.
15: Bueno, eso es lo que es la cuestión de salud y la cuestión médica, que nosotros no somos médicos y por eso usted debe atenderse las cuestiones de salud con su médico.
17: Sí.
15: ¿Sale? Eso es una. Yo en lo otro, mi querido hermano, lo veo a usted desanimado, lo veo decepcionado.
17: Sí.
15: Lo veo como triste, como acabado, como que no quiere hacer nada.
17: Muchísimo.
15: ¿Estamos?
17: Sí.
15: Como que quisiera a veces hasta desaparecer, mi querido hermano.
17: A la vez, sí.
15: Con lo que yo veo aquí, mi querido hermano, en ese aspecto, en ese campo, a ellos sí le puedo ayudar.
17: A ver.
15: Le voy a decir algo, mi querido hermanito. Yo veo que una persona de sexo femenino a usted le puso una maldad. ¿Ya?
17: Sí.
15: Le puso un embrujo, mi querido hermano. Y le pusieron ese embrujo, mi querido hermanito, para eso, para que usted se sienta triste, para que usted no se vuelva a levantar y para que usted cada vez esté peor. Eso, mi querido hermano, no solamente a usted lo perjudica en el aspecto emocional, sentimental o psicológico.
17: Ajá.
15: No solamente esto, sino que también le puede estar afectando la cuestión esa de que le salgan los documentos para irse para Estados Unidos. ¿Ya?
17: Sí.
15: Porque cuando a una persona lo dañan, no lo dañan solamente para una cosa, sino que lo dañan para todo. ¿Estamos?
17: Sí.
15: Entonces, ¿qué hay que hacer, mi querido hermanito? Pues usted se tiene que limpiar. ¿Ya? Hay que sacarle ese mal que desafortunadamente una mujer le puso.
17: Ajá.
15: Y nosotros somos capaces de ayudarlo. El día que usted guste, el día que usted quiera.
17: Pues bien, sí.
15: Soy capaz de sacarle ese mal. Se lo muestro, le ayudo y le garantizo su trabajo.
17: Muy bien, amigo.
15: ¿Ya?
17: Sí.
15: Entonces, cuando usted quiera, mi querido hermano, lo espero que se haga presente con nosotros. Venga para ayudarle, venga para garantizarle el trabajo y que su vida cambie.
17: Sí.
15: ¿Ok?
17: Muy bien.
15: ¿Sale?
17: Sale, amigo.
15: Que Dios lo bendiga.
17: Igual, gracias.
15: Que esté muy bien, mis queridos hermanos.
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15: Bueno, mis queridos hermanos, estamos llegando ya al final de nuestro programa, dándole las gracias a todas las personas que nos llamaron. Que estén muy bien, que pasen un buen día y que el Dios Padre Todopoderoso los bendiga.
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1: Tal y como se esperaba, el Partido Revolucionario Institucional en Tamaulipas abrió la puerta a candidaturas externas, es decir, a las alianzas, pero con condiciones. Primero, deja claro que no aceptará acuerdos que reduzcan su representación. Y segundo, pide que los perfiles provenientes de otras fuerzas políticas cumplan las condiciones de honorabilidad y arraigo. El presidente del partido en la entidad, Bruno Díaz Lara, fijó esta posición, la cual es entendible, después de la experiencia que vivió el tricolor en la elección pasada, en donde el Partido Acción Nacional les agandalló la mayoría de las posiciones, aunque de poco les sirvió, pues el rechazo de los tamaulipecos quedó manifiesto en las urnas. Pero bueno, se puede decir que Bruno es un hombre bien intencionado, con una ideología firme, con la camiseta bien puesta, y que está convencido que el PRI puede representar una verdadera opción para el electorado. Y por ello, defiende, contra viento y marea, que su partido contienda en igualdad de circunstancias y posiciones con cualquier partido en caso de consolidar una alianza para la elección del 2027. Claro que la defensa que ahora hace Bruno es válida, aunque debería estar consciente de dos cosas. Una, que las alianzas o coaliciones se consolidan en el nacional y que las presidencias estatales, como es su caso, solo cumplen los compromisos que se contraigan en ese nivel. Y dos, y quizás el más doloroso para los priistas, es que su dirigente nacional, Alejandro Alito Moreno Cárdenas, se ha convertido en el peor enemigo de su propio partido. En pocas palabras, el problema de los priistas está al interior del PRI, y es la cúpula, además de que no han sabido o no han querido ser la oposición que deberían ser, y se han conformado en señalar lo que todos los tamaulipecos o mexicanos sabemos, en lugar de formar nuevos cuadros y hacer propuestas viables, en lugar de solo descalificar o rechazar lo que presenta el gobierno en el poder. Bien por Bruno Díaz Lara, que ha demostrado ser un hombre con ideología y congruencia. Lo malo, que en política no basta con buenas intenciones, y quizás eso es lo que aún no ha aprendido.
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0: 5 de la tarde.
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3: Llegamos, banda, ¿cómo están? Una disculpa porque ayer yo ya no les pude avisar porque me enteré hasta la hora de salida. Hoy tuvimos a bien y agradezco al ingeniero Enrique Cárdenas del Avellano, nuestro director general de Organización Radiofónica Tamaulipeca, que nos permitió compartir la mañana con el almuerzo, esto en la celebración del Día del Locutor, que bueno, fue el pasado día 14 de septiembre, pero hoy nos pudimos todos reunir a compartir los sagrados alimentos, una buena charla, y la verdad que todo estuvo delicioso en el almuerzo, y sobre todo poder ver allá a los compañeros, que algunos de repente por la cuestión de horarios no coincidimos, pero

0: pues hoy disfrutamos un ratito juntos. Así que muchísimas gracias por ello. Voy llegando apenas a cabina, así que les doy la bienvenida para que se queden conmigo de aquí hasta las 12 del mediodía. Viernes Tejano, vamos a darle con todo al Viernes Tejano. Espero su comunicación. Teléfono en cabina 834-318-2401. Tenemos WhatsApp también para audios de voz. ¿Quieres enviar saludos? Cuéntame desde dónde nos acompañas. Manda mensaje de texto también, peticiones, dedicatorias, lo que gustes, al 834-141-0293. Un viernes caluroso en la capital tamaulipeca, que de hecho, ayer yo les dije, no voy a hablar tanto del tema porque no quiero que se espante la lluvia. Pues sí llovió en algunos sectores de la ciudad, pero muy poquito, oigan, nada más nos ilusionó la lluvia, muy poquito. Así que bueno, pues es un día cálido con un alto porcentaje de humedad en el ambiente, 54%. Estamos entre los 29, 30 grados, más la sensación térmica que es alta. Y la máxima de hoy entre 34, 35 grados, más la sensación térmica. Así que a disfrutar este día. Y para dar inicio,
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0: Viernes Tejano, vamos a darle forma a esto.
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0: Llega Jimmy González, ¿ahora qué hago sin ti? Bienvenidos.
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Ok, avanzamos, son ya las 10 de la mañana con 37 minutos, ya 10 de la mañana con 37 minutos. Gracias por estar con nosotros a través del 101.7, la que vuela más alto, La Cotorra. El amigazo Cruz Bermúdez, un fuerte abrazo a Pau Salazar, bienvenida, Ángel Lara, a Lulú Peña, gracias por sus saludos, a Ramiro Rojas. Ramiro, uy, cuántas historias, cuántas anécdotas, ¿verdad? Gil, saludos a los paisanos allá en el área de Corpus Christi, espero que estén muy bien. A Carlos Arévalo, a Javier, a Pepe García, a Cristina Viera, que por ahí me están acompañando. Subí por ahí unas fotografías precisamente del almuerzo de esta mañana. Y bueno, a todos mis compañeros que día a día con su estilo les acompañan en las diversas estaciones que conforman la familia de la casa de la Radio RT, esperando que obviamente pues la pasen de lo mejor. Por acá dice David Medina, buen día, Lick, acá andamos en la heroica Matamoros echándole ganas para ser operador. Ándale, genial, dice, ya me falta poquito para graduarme. Aquí andamos en la sintonía del 101.7, le encargo al rey del rodeo que no falte en el viernes tejano, Lick. Saludos para usted y todos en la ORT y en La Cotorra. Muchas gracias, David Medina, para ti y para tu familia. Espero que estén de lo mejor, disfrutando de este viernes social. Y tú que estás trabajando, pues echarle muchas ganas. Qué bueno que por ahí estás al pendiente de nuestra programación. Y es cierto, los viernes la música del Rey del Rodeo no puede faltar definitivamente. Y nos vamos con esto de una vez para complacerte con todo gusto. Lo dice tu mirada en la número uno, La Cotorra. Continuamos.

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Muy bien, bueno, pues seguimos avanzando. Son ya las 10 de la mañana con 45 minutos. Ya 10 de la mañana con 45 minutos. Más de los temas para ustedes a través del 101.7 FM. Y con todo lo que tenemos en éxitos en este viernes tejano espectacular. Vamos a avanzar y por ahí estamos en el monitoreo de la gente que nos sigue a través también de la fanpage oficial, que por ahí agradezco a David Medina que ya nos firmó. De hecho, también quiero por acá agradecer porque ya subí la imagen. Gracias a Alfredo que me acompaña desde lo que es el sector del 54 Doblado, Colonia Álvaro Obregón, escuchando La Cotorra. ¿Y qué creen? Aparte que me mandó un video donde está ahí con la bocina a todo volumen escuchándonos, nos manda una foto donde él ahí tiene su calendario de La Cotorra. ¡Ándele pues! Ahí donde marca uno el evento importante del año que tiene. Que si un cumpleañero ahí de la familia, que si algún evento social o algo que tenga que tener en mente de no olvidarlo, bueno, ahí lo marca. Y mira, ahí está el calendario precisamente de este año. Una servidora, salgo ahí en la parte central del calendario. Está Paco, está Luis, está Jorge, está Carlos. Y les agradecemos por ahí que forman parte también de nuestra empresa. Gracias, Alfredo, por la fotografía. Ya la compartí por acá en Facebook, ¿vale? Dice Layo, buenos días, licenciada Arbelia Sandoval, aquí escuchando su bonito programa de la música tejana. Este viernes del recuerdo. Sí, señor, aquí les acompaño con todo lo que tenemos a través de la radio. ¿Qué viene? Pues viene la música de Conjunto Oro, muy queridos también en los viernes tejano, que de hecho el día de ayer lo que es el bajista de la agrupación, Alex Solís, estuvo de manteles largos y pues la fiesta va a continuar, obviamente, durante este fin de semana con trabajo y demás. Ellos muy contentos de continuar con trabajo y la gente que, bueno, por ahí tiene la oportunidad de escucharlos en diversos lugares del territorio tejano. Arrancaron el mes acá con presentación a puro estilo tejano en la Sultana del Norte, pero también por ahí todo lo que conlleva sus presentaciones también en territorio tejano, estaremos muy al pendiente. Aquí se los dejo el día de hoy con el tema Cada Vez Que Resuelles y regreso con más éxitos. Viernes tejano para ti en la número 1, La Cotorra.

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0: Ok, avanzamos, 10 de la mañana con 54 minutos. Oigan, tengo algo que comentarles. El día de mañana tenemos un evento importante. Por favor, no se vayan a espantar. En el evento anterior que me cansé de ponerles en el Facebook, de decirles al aire, como quiera, muchísima gente no supone qué onda y salió súper espantada. Mañana se va a realizar lo que será mañana 19 de septiembre. La alerta a todos los celulares de nuestro país, con lo que será el segundo simulacro nacional 2026 en las 32 entidades de México. ¿Para qué o por qué? Obviamente, dentro de lo que tenemos que empezar a hacer como cultura, un ejercicio que busca fortalecer la cultura de la prevención y evaluar la capacidad de respuesta tanto de las autoridades en las diferentes dependencias, las familias, escuelas y empresas ante una emergencia. Nosotros a esa hora, a las 12 del mediodía, estamos en cabina, apenas en el cambio de turno, porque a las 12, bueno, de hecho no, ni cambio de turno, porque tengo entendido que Paco Aguilar está de vacaciones, entonces yo cerraría mañana por la mañana. Lo que quiero decirles es que a las 12 del mediodía me despediré un poquito antes del mediodía para precisamente poder hacer el ejercicio con todo el personal de ORT de este simulacro de evacuación de las instalaciones a la hora que suenen los celulares a las 12 del mediodía. ¿Usted estaba enterado o enterada? Si no es así, le aviso, le informo, porque en el simulacro anterior, como vi de gente, es que me despertó la alarma, es que me espantó, no supe qué hacer, me dolió la cabeza, etcétera, etcétera. Así que, por favor, si usted no estaba enterado o enterada, le aviso. Mañana, 12 del mediodía, simulacro nacional 2026, sonará la alerta en su celular. Segundo simulacro nacional en las 32 entidades de nuestro país, ¿ok? Ahí se lo voy a dejar de tarea. Vamos al corte informativo, regreso, tengo dedicatorias, me piden música de la reina del Tex-Mex, me piden más música de Milo Navaira y tengo más saludos todavía por acá a través de lo que es el WhatsApp, línea telefónica, por acá Pancho Ramírez se acaba de reportar, así que muy pendiente tras este corte que ahorita mandamos su canción con todo gusto. 10 de la mañana con 57 minutos, ya vuelvo.
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3: La excontralora estatal Elda Aurora N., quien estuvo al frente de la dependencia durante la administración de Francisco García Cabeza de Vaca, fue declarada culpable por un tribunal de enjuiciamiento por los delitos de uso ilícito de atribuciones y facultades, así como desempeño de funciones judiciales o administrativas. El fallo fue emitido el pasado 15 de septiembre durante una audiencia de juicio oral. Así lo informó el fiscal especializado en combate a la corrupción, Andrés Norberto García Reper, quien señaló que la resolución es resultado de las investigaciones y la litigación realizadas por la fiscalía. De acuerdo con la acusación presentada en el proceso, el caso está relacionado con pagos autorizados a una persona que de manera simultánea se desempeñaba como prestadora de servicios y directora administrativa de la propia Contraloría. La relevancia se ha definido por la responsabilidad que tenía la entonces funcionaria al frente del órgano encargado de vigilar y controlar el ejercicio de los recursos públicos estatales. Cabe recordar que el antecedente del caso se remonta a 2025, cuando un juez de control vinculó a proceso a Elda N. por los mismos delitos, después de una denuncia presentada por la Contraloría Estatal. Será el próximo 22 de septiembre cuando el Tribunal de Enjuiciamiento lleve a cabo la audiencia en la que se determinará la pena correspondiente a la exfuncionaria. El secretario del Trabajo en Tamaulipas, Luis Gerardo Yoldi Reyes, destacó que las ferias de empleo con enfoque de inclusión se han convertido en un eje estratégico para incorporar a personas con discapacidad y adultos mayores al mercado laboral. Y Yoldi recordó que hace unas semanas se realizó el primer simposio laboral de inclusión en el sur del estado, donde se compartieron mejores prácticas y experiencias exitosas, entre ellas la participación de la licenciada Karina Hernández, referente nacional en inclusión y colaboradora del Teletón, quien fundó un instituto de capacitación laboral para personas con discapacidad en la Ciudad de México. Además de incentivos fiscales, las ferias buscan sensibilizar a empleadores sobre la importancia de abrir espacios laborales diversos y accesibles. El secretario general del Instituto Electoral de Tamaulipas, Juan de Dios Álvarez, informó que ya se trabaja en la contratación de inmuebles que albergarán los 43 consejos municipales y 22 distritales durante el proceso electoral 2026-2027. Explicó que todos los edificios utilizados por los órganos desconcentrados son arrendados y que el Consejo General aprobó la creación de un lineamiento interno para definir las características que deben cumplir los espacios. Entre los requisitos destacan áreas suficientes para sesiones del pleno, bodegas electorales con condiciones específicas, espacios para conteo, sellado y agrupamiento de boletas, así como zonas habilitadas para recepción de paquetes y recuentos. Álvarez señaló que a partir de octubre se iniciará la revisión en los municipios para detectar los 65 inmuebles que podrían ser arrendados, con la meta de que en enero de 2027 el órgano de administración apruebe los contratos, ya que los consejos se instalarán en la primera semana de febrero.
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Ok, bueno, continuamos. Son ya las 11 de la mañana con 4 minutos. Segunda hora contigo en este viernes lejano. Sigue reportándose la banda, me da muchísimo gusto. Y bueno, primeramente vámonos con la siguiente petición. Por acá, Cielito Azul, que está bien presente escuchando nuestro repertorio musical. Me dice, le encargo algo de la reina del Tex-Mex. Claro que sí, con todo gusto. Vamos a cantar y a bailar con ella para que estés bien al pendiente. 11 de la mañana con 4 minutos. Bienvenido, Luis. Dice, saludos para mi mamá, para mi hermano, para Daniel, para Martín de los Reyes, al Güero Pacas y para ti. Muchísimas gracias, Luis. Quédate con nosotros a cantar y a bailar en el viernes tejano, ¿vale? También por acá, Martita Julián. Ya viernesito, Martita, lista para el fin de semana. Oigan, ¿dónde andan los que apoyan a la América y a los que apoyan al rebaño? Mañana tenemos clásico. Mañana encuentro de lo que es por ahí con esta parte del fútbol. Que bueno, lo padre aquí es que todos apoyamos a todos. ¿En qué sentido? En que nadie sale peleado. Porque hay quienes se lo toman bastante personal y ya luego ni te hablan. ¿Qué es eso, no, hombre? Disfruten el deporte, verlo el partido, no se apasionen tanto. Luego, de verdad, hay familias que hasta salen peleadas a la hora que están viendo los partidos porque, por ejemplo, otro de los encuentros que son clásicos, son muy fuertes, lo que son los Tigres Rayados, que qué bárbaros, también se pone intensa la cosa. Los que le van a la América y a las Chivas, ahí van. Hace rato me habló por acá uno de la máquina. Así que bueno, hay que disfrutar el momento, reúnanse con la familia. Hagan de esas reuniones que se llaman de traje, cada quien lleva algo para compartir y convivan, pásenla bien, apoyen su equipo, pero pues no salgan peleados. Oigan, los jugadores allá en lo suyo y ustedes bien enojados acá, pues no, eso no. Así que bueno, vámonos, me están solicitando la reina, con todo gusto. Échale que llega el chico del apartamento 512. ¿A quién se la vas a cantar? ¡Súbele!

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Muy bien, continuamos. Oye, saludos a los chicos de continuidad, a Lupita, a Meme, un abrazo, que tengan bonito viernes social. Ya un pasito al fin de semana, Meme, ya un pasito. ya mero. Para disfrutar del fin de semana y del correr diario de las escuelas, ¿verdad? Bueno, vamos a continuar y quiero agradecerle la llamada a Pancho Ramírez, que me dijo que de rato va a estar pendiente para marcarle al compadre. Ya de hecho está por llegar. Oye, el compadre, me quedé esperándolo en el almuerzo. Dijo, pues igual y llego, comadre, pero como este hombre, pura chamba, pues no llegó. Ahorita que me estoy acordando. Paco Martínez, a las 12 del mediodía, no se lo pierdan. Me dijo Pancho, de rato le voy a marcar. Dice, ahí me conoce como la máquina mayor. Ándele pues, un saludo enorme a la gente del Emilio Portes Gil y a la gente que escucha las estaciones de ORT y por supuesto a La Cotorra, la número uno. Saludos para Gabino Martínez de parte de Pancho Ramírez, que por ahí nos sintoniza. Y me dice, bueno, si es viernes tejano, le di a elegir. Me dice, pues algo de Emilio Navaira. Les digo, es de lo que más me piden, lo que más les gusta. Eso está espectacular. ¿Y quién soy yo para decirles que no?

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4: Y siguen entrando las llamadas, gracias a la banda de Jiménez que hace reporte a esta hora de la mañana. Trabajadores como siempre, ¿verdad? Trabajadores como siempre. Daniel, ahorita hice una pausa en la chamba porque va apenas a desayunar algo. Es desayuno almuerzo, ¿verdad? Prácticamente. Buen provechito, saludos para Lili, Vianey. A ver, chicas, chicos, levanten la mano. Voy a pasar lista. A Olga, Eli, Cielito Azul, Martita, Guillermo, señor Manuel, Martín de los Reyes. ¿Dónde anda Martín, por cierto? Espero que esté muy bien. Debe andar ahí en la unidad. Al Güero Pacas, a Merín, allá en territorio tejano. Oye, Merín, ¿no se ha reportado? Ayer no mandó mensaje, creo que no. Ahorita le mandamos mensajito a ver dónde anda Merín. Al Pajarito, a Víctor Saldívar. Oye, Giovanni, ¿qué razón me das de Iván? ¿Dónde andan con la chamba ahorita? ¿Siguen en Victoria o qué onda? Porque Giovanni debe estar en el campo, eso en territorio tejano. Un abrazo y a los paisanos, espero que estén muy bien en este viernes social. Y me dice Daniel, mándeme la que siga. Pues yo le quiero alegrar la mañana del viernes, sí señor. Llega el Golden Boy, él es Bobby Pulido, desvelado.

Ok, oigan, tengo saludos. A ver, para Vicente. Saludos al señor Vicente de parte de su esposa. Ahí nos está acompañando el día de hoy. Gracias por estar con nosotros a través del 101.7 FM. Y me dicen que, bueno, Vicente es mecánico. Por cierto, hablando de los amigos mecánicos, y vamos a aprovechar ahorita que nos están acompañando a través de la radio, les tengo una invitación. 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

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Así que ahí le pasa el dato a su esposo Vicente, donde van a encontrar todo el buen surtido de lo que ocupe, ¿ok? Gracias. ¿Cuál es su nombre? Un saludo ahí a la esposa, que no me puso cómo se llama. ¿Cuál es su nombre? Me dice, ahí me está escuchando, el Horacio, aquí en Ciudad Victoria. Muchísimas gracias. Vamos a cantar y bailar. Es viernes tejano. Me piden algo de los alameños un poquito más adelante, con todo gusto. Vamos a complacerle para que sigan con nosotros. Y bueno, en lo que llega el momento de la programación habitual y general que tenemos aquí de día a día, vámonos con más de los temas del viernes tejano.

Y vámonos a bailar, porque aquí venimos a ser felices y a divertirnos por la mañana. Llega Barre Tejano, 11 de la mañana con 27 minutos.

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0: Ok, seguimos avanzando, son ya las 11 de la mañana con 34 minutos, siguen entrando las llamadas, muchísimas gracias al buen Tavo, que vamos a dedicarle la siguiente canción. Saluda a su novia Yesenia, espero que esté maravillosamente bien, a toda la gente trabajadora que nos escucha aquí en Ciudad Victoria, en los diversos negocios, a las señoras que están desde muy temprano, miren, ahí con la masa preparando las gorditas, espero que les estén quedando todo riquísimo, échenle ganas, gracias por escucharnos a través de la radio. Y dice Gustavo que a sus tíos que están aquí en Ciudad Victoria, él se encuentra allá en el área de Jaubabe, al igual que a don Félix Huerta, un fuerte abrazo. Martita, aquí seguimos. Merín dice, ando un poco ocupado, no se preocupe Merín, qué bueno que me esté escuchando, gracias. Por acá también a Paola y a su esposo Vicente, Paola nos escucha a la altura de la Horacio Terán, aquí en Ciudad Victoria, bienvenida. Vamos a mandar el siguiente tema, vamos a seguir cantando y bailando, es viernes tejano, no se les olvide.
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0: El coco rayado llega con Rubén Vela, 11:35 y acá.

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0: Oigan, ¿quién bailó la de...? Ay, cuidado, me ando quedando sin micro. ¿Quién bailó la del coco rallado? Anda, yo a la vuelta y vuelta, ya me andan echando el micrófono de cabina. Ustedes creen que lo van a cobrar nuevecito. ¡Saludos, Merín! Ahí anda, con mucho trabajo, pero sí bailó, sí bailó. Gracias, Paola, bienvenida. Recuerden que los viernes, únicamente los viernes, a esta hora de la mañana de 10 a 12, durante toda la semana tenemos la barra general de complacencias en cuanto a los temas que nos piden. De hecho, los alameños, por ahí tenemos varias rolitas de ellos. Esta paloma quiere escuchar una canción dedicada para su esposo, ahí del Horacio, para el señor Vicente, que es mecánico. Les mandamos un abrazo a todos los amigos mecánicos. Espero que estén muy bien. Y Paloma quiere escuchar a los alameños un ratito más y por ahí suenan, ¿ok? Pendiente. Porque solamente los viernes, Paola, por ahí checa qué grupos te gustan, así tejanos, para que también los viernes puedas pedir así agrupaciones que quieras escuchar, ¿vale? Yo te invito a que te quedes conmigo. Bueno, al pajarito, saludos. Acaba de reportar vía telefónica. Oye, mis compañeros andan desatados. Según íbamos a llegar un poquito más tarde, pero pues no, la verdad no. Llegamos hoy tempranito a la cabina, al turno, y pues ahí me dice, oigan, hombre, los del HP andan pero desatados, ¿qué onda con Willy? Oigan, es que todos salimos, la verdad que no, bien llenitos, bien almorzados, pero todos en cabina, en sus turnos, como debe de ser. Bueno, pues un saludo para mis compañeros, y ahí saluda el pajarito que se reporta ahorita vía telefónica, le mando un saludo a Sergio, a Guillermo, y agradece que siempre se reporten y se acuerden de él. ¿Qué creen? Estoy en la recta final.
1: ¿Qué

Vámonos con los palominos. Eres lo que más quiero. Es el viernes tejano en la número uno. La cotorra. Ándale, pues.

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Bueno, estamos en la recta final. A la gente que llegó tarde al programa, gracias Sergio, a la gente que llegó tarde al programa, quiero recordarle, yo creo que esto es bastante importante dentro de la cultura, más lo que ha estado sucediendo durante todo lo que lleva de este año en la cuestión de los fenómenos naturales, estar siempre informado a través de los medios oficiales, los medios de comunicación, la gente que escucha la radio mañana, tarde y noche, que siempre nos deja hacer su compañía. Mañana, importante, no se vaya a espantar usted. Platique con su familia. Si sus hijos tienen teléfono celular, explíquele, por favor. Y yo creo que algo bastante importante aquí sería platicar en familia, reforzar lo que es la cultura de la prevención, hacer por ahí un tipo de simulacro en casa no está de más, sobre todo para ver la cuestión de salidas de emergencia, cómo acortar los tiempos, lugares más seguros, de puntos que tenga por ahí en su hogar o también la gente que está en trabajo y mañana estará en sus oficinas, pues también esta situación. Mañana aquí en la Casa de la Radio en ORT estaremos realizando el simulacro. Mañana a las 12 del mediodía van a sonar los celulares. No se espante, porque en el anterior sí hubo muchísimo mensaje, nadie avisó, no hubo con tiempo, y la verdad sí que con mucho tiempo radio, televisión, redes sociales estuvieron con este aviso, pero la gente no prestó atención. Así que por evitar que usted se espante, si va manejando, si está en su trabajo, si va a estar en la hora del sueño, qué sé yo, 12 del mediodía, corra la voz, van a sonar los celulares. Mañana, simulacro nacional, fortaleciendo esta prevención, esta cultura de la prevención y obviamente poner a prueba la capacidad de respuesta tanto de autoridades como de la población en general en algún caso de emergencia. Así que mañana, sábado 19 de septiembre a las 12 del mediodía, estarán sonando los teléfonos, ¿ok? Muy pendiente con esto. Platíquelo con su familia, con sus hijos, para que estén enterados, identifiquen ese sonido. Es importante, ¿ok? Es importante todo esto. Así que bueno, ahí se lo comparto. Mañana a las 12, pues me despediré un poquito antes para poder hacer el ejercicio aquí con mis compañeros de Organización Radiofónica Tamaulipeca, porque nosotros vamos a evacuar las instalaciones, ¿ok? Bueno, pásenla muy bien, viernes social. ¿Qué plan? Vamos a irnos alistando para el clásico de mañana. Sábado, 8 a.m., aquí los espero, en Sintonía de la Cotorra, ¿ok? Para lo que es el sábado del conteo de las 15 grandes. Los espero. Me despido. Arbelia Sandoval, recuerda sonreír, ser feliz. Que vida, solo hay una. Un beso. Hasta mañana.

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2: La Secretaría Anticorrupción y Buen Gobierno ya realiza previsiones documentales y físicas a establecimientos inscritos en el padrón de proveedores del gobierno de Tamaulipas, confirmó la secretaria de Administración Luisa Eugenia Manatú Galván. La funcionaria explicó que estas verificaciones van más allá de la revisión documental que corresponde a su dependencia, pues implica acudir físicamente a los establecimientos para corroborar información de los proveedores. Manatú Galván detalló que para ingresar al padrón se solicita documentación como opiniones de cumplimientos favorables del SAT, Infonavit e IMSS, comprobantes de domicilio e identificaciones, además de otros documentos que puedan ser requeridos durante las revisiones de fiscalización. Sin embargo, reconoció que las condiciones de un proveedor pueden cambiar después de su registro. Explicó que el tarjetón tiene una vigencia y al momento de renovarlo se realiza un refrendo, pero durante ese periodo puede haber modificaciones que deben ser notificadas por las propias empresas. Alrededor de 140 motocicletas que han sido retiradas durante la aplicación del operativo Motosegura permanecen bajo resguardo de la Dirección de Tránsito Municipal debido a que sus dueños no han podido acreditar la legal propiedad de las unidades. Livio César Flores Rodríguez, director de Seguridad Pública, Tránsito y Vialidad, explicó que gran parte de ese problema se debe a que muchas fueron adquiridas en tiendas que ya cerraron sus puertas y los propietarios no han encontrado la manera de obtener una copia de la factura. Sin embargo, añadió que ese documento también puede ser sustituido por una póliza de seguro en la que se indique tanto el nombre del propietario como el número de serie, el cual debe coincidir con el de la motocicleta. Lo anterior lo declaró tras recordar que la recuperación de las motocicletas no representa ningún costo para los propietarios, siempre y cuando presenten alguno de los documentos ya mencionados, además de la licencia de conducir y el casco de protección. A partir del presente ciclo escolar, todas las escuelas que quieran instalar o renovar equipos de aires acondicionados deberán contar con autorización de la Secretaría de Educación de Tamaulipas. La medida se deriva de que, con la implementación del programa La Escuela es Nuestra, en muchos planteles se instalaron aires acondicionados sin revisar previamente la capacidad de sus instalaciones eléctricas, lo cual ha provocado que truenen los transformadores. Ante esta situación, y contrario a lo que se hacía antes, cuando primero se instalaban y después se daba aviso a las autoridades, Juan Vital Román Martínez, jefe del Centro Regional de Desarrollo Educativo, señaló que ahora el procedimiento será a la inversa. Las escuelas tendrán que informar al CREDE, que a su vez dará parte a la SED para que las áreas correspondientes determinen si el plantel cuenta con las condiciones eléctricas necesarias para realizar la instalación o renovación. Con esto se busca prevenir daños en aparatos e infraestructura a causa de cortocircuitos y sobrecargas eléctricas. Para ORT, Areli Treviño.
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3: Oremos por la paz. Son las 12, mediodía.
4: El ángel del Señor anunció a María
5: y concibió por obra del Espíritu Santo.
4: Dios te salve María, llena eres de gracia, el Señor está contigo. Bendita eres entre todas las mujeres y bendito el fruto de tu vientre, Jesús.
5: Santa María, Madre de Dios, ruega por nosotros pecadores, ahora y en la hora de nuestra muerte. Amén.
4: He aquí la esclava del Señor.
5: Hágase en mí según tu palabra.
4: Dios te salve María, llena eres de gracia, el Señor está contigo. Bendita eres entre todas las mujeres y bendito el fruto de tu vientre, Jesús.
5: Santa María, Madre de Dios, ruega por nosotros pecadores, ahora y en la hora de nuestra muerte. Amén.
4: Y el Verbo se hizo carne
5: y habitó entre nosotros.
4: Dios te salve María, llena eres de gracia, el Señor está contigo. Bendita eres entre todas las mujeres y bendito el fruto de tu vientre, Jesús.
5: Santa María, Madre de Dios, ruega por nosotros pecadores, ahora y en la hora de nuestra muerte. Amén.
4: Ruega por nosotros, Santa Madre de Dios,
5: para que seamos dignos de las promesas de Cristo.
4: Oración. Derrama, Señor, tu gracia sobre nosotros, que por el anuncio del ángel hemos conocido la encarnación de tu Hijo, para que lleguemos por su pasión y su cruz, y con la intercesión de la Virgen María, a la gloria de la resurrección. Por Jesucristo nuestro Señor.
5: Amén.
3: 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Son las 12 del mediodía.
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5: Lecciones para dar un grito al estilo mexicano. Se inicia con un mariachi. Se da un grito que suene con fuerza. 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Y por último se dice ¡Viva México al carbón! Ay, perdón, me equivoqué. ¡Pollo feliz! ¡Muy sabroso, muy sabroso!
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0: sé por qué. ¡Anda! Yo le digo a usted que amor, paz y radio.
1: Mucha tristeza.
0: ¿Cómo estamos? Bendito Dios. Se nos da la oportunidad, pues bueno, de llegar al San Viernes, ya 18 de septiembre del 2026. 18 de septiembre del 2026. ¿Cómo estamos? A través de la número uno, a través del 101.7 FM, La Cotorra. Tu servidor Paco Martínez hasta las 2 de la tarde, hasta las 14 horas. Gracias a mi comadre Arbelia Sandoval, que después de haber escuchado todo el Chao Tejano que brinda todos los viernes, pues bueno, no sé, micrófonos. Y con todo el gusto le damos hasta las 2 de la tarde. Paquete Aguilar sigue de vacaciones. Ayer estuvimos mandándonos fax. Ayer estábamos platicando vía fax. Y anda ya por las Islas Malvinas. Por allá anda el buen paquete. Por eso estábamos hablando vía fax. Ahí le mandamos un saludo al buen paquete que sigue disfrutando de sus vacaciones. Bandita, pues bueno, fin de semana, qué show. Vamos a mortificar gente a partir de a qué horas, qué vamos a hacer, a dónde apunta la flecha, qué rollo. A seguir aprovechando este calorcito que se sigue sintiendo, que aunque ahí va poco a poquito hacia abajo. A estas horas, el día de ayer estábamos y antier estábamos entre los 36, 37 grados. Hoy estamos a 31 grados. Ahí va, ahí va, ahí va. Ahí va, ahí va. 31-824-01, ya suena el teléfono. Ahorita le contestamos por lo pronto a través del WhatsApp. 834-141-0293, ahí estoy. 834-141-0293 vía WhatsApp. Y a través de nuestra página de Facebook, La Cotorra 101.7. Ahorita en breves minutos subimos la fotiki del día de hoy para que nos dejen los saludos, los comentarios, echar cotorreo del bueno.
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0: En este San Fin de semana.

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1: Ahí se lo presentamos, Los Lara, Un Nuevo Amor. Esta bandita, originarios del estado de Oaxaca, que entran a esta zona de Tamaulipas con este conceptito. Está bueno, está sabroso y ojalá y sea del agrado de la raza de toda esta zona. Trabajando bastante bien estos muchachos en la zona del Pacífico, zona del centro de México. Y pues bueno, ahora entrando a estas plazas un poquito complicadas, donde son plazas donde la música norteña, donde la música guapachosa ya están bien posesionados. Pero ahí están Los Lara, se los presentamos, Un Nuevo Amor, de lo que circula a través de la número uno, La Cotorra.
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0: ¡Hoy no más, papá! ¡Soy yo, Maestro Huicho! ¿Soy yo, Maestro Huicho? ¿O es el día que estamos y no sé cómo? Ah, hay que mortificar gente el día de hoy. No sé, pero hay que mortificar gente.
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0: qué mugrero.
1: Hoy contigo, oye mi corazón.
0: Ah, qué mugrero.
1: América.
0: ¿Quiere que lo quite? Márqueme a cabina 318-2401. Usted, Paquillo, quite eso, póngame el de la chiva, póngamelo, compadre. Y quito esto dañino para sus oídos. Lo quito. 318-2401, márqueme y lo quito. Dice de este lado, puedes poner una de trailer. Ah, compadre, qué buena onda, una de traileros. Para que se sepa que es viernes, dice mi compadre, con todo el gusto del mundo. Saludos para la familia. Dice, mándale saludos a mi family que aquí están escuchando en Vicky Ranch, Paquillo. Se acerca el papá de los clásicos, arriba las poderosas, Ayla.
1: Casi está.
0: Voy a complacerlos un poquito. Voy a dejarles ahí el himno de las Águilas. Voy a complacerlos un poquito. Pero si entra una llamada al 318-2401 y me dice, Paco, quita eso, por favor. Lo voy a tener que quitar, raza, ¿eh? Primero está mi audiencia. Dice de este lado, mi buen Draco. Dice, arriba las Águilas, papá. Súbele. Mi compadre. Saludos a mi compadre Draco,
1: El campeón.
0: Va a estar bueno, de este lado dice, mándale saludos a Vianey, a Martín de los Reyes, a la familia Gallegos González, al buen Pájaro, a Noel Saldívar, a Víctor, a Esmeralda, a Andrade, a Olga, a la señora Marta Lupe Castro, mi buen Danny Boys, hasta allá está Jiménez, muchas gracias, mi buen Danny Boys.
1: Agarra y con entrega.
0: Gracias, mi Danny Boys, dice mi buen Tabito Caliche, acá nos escribe de este Laredo. Mándale saludos a mi novia Yesenia, porfa, mi Paco, te encargo el tema Cosas del Amor, son cosas de tu edad. Línea número 6, La Cotorra, bueno.
2: Yo le dije a Jarocho.
0: ¿Qué dice, compadre Jarocho? Quita este mugrero.
2: Con esa, la del Toluca, esa chingera no sirve.
0: Mira que no, déjeme lo quito de una vez, compadre, esto nomás no jala.
2: Ponme una canción de los Tucanes.
0: Una de los Tucanes, compadre. Sí. ¿Qué anda haciendo mi compadre Jarocho? ¿Dónde anda ahorita?
2: ¿No? Ahorita aquí estoy en Flores Madón, aquí vivo.
0: Ah, ya está en Flores
2: Madón. Acabo de llegar de la jale, pero voy a calar otro rato. Pero no, hay un poco de sol.
0: Compadre Jarocho, ahí le va la rola de los Tucanes, compadre. Ahí le va la rola de los Tucanes.
2: Ándale, gracias.
0: Ándele, ahí está. Primero, mi audiencia y me dijeron que quitara eso que estaba. Entonces, ahí le va compadre Jarocho.
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0: Mucha tristeza. Compadre, ¿qué rollo? ¿Qué aventamos o qué?
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0: ¿Qué le damos? ¿Un tucanazo o qué? ¿Tucanazo? Véngase de ahí bañado.

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0: 31-824-01, el teléfono en cabina, disponible para la banda. 834-141-0293 vía WhatsApp. Vámonos a las encueradas y regreso.
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2: ¡Llegamos al fin de semana, Don Chendorejón!
3: Y ya listos, después de haber festejado nuestras fiestas patrias, mi chaguito.
2: La verdad es que cuando pensamos que ya no podemos ver cosas peores, nuestros políticos se encargan de sorprendernos, mi viejito.
3: Pues ahí tienes al alcalde de Eolota, Sinaloa, Ricardo Millán, que salió con un modelito medio extraño, medio raro.
4: No me importa que mucha gente no acepte mi forma de vestir, mis gustos.
5: Eso, mi reina, tú puedes, con todo.
2: Válgame Dios, ¿y pensaba volar con esa capota o qué?
3: ¡Pelao ridículo! ¿Cómo no le aprende algo a la alcaldesa de Nuevo Laredo, Carmen Lidia Cantú Rosas?
6: ¡Viva Nuevo Laredo! ¡Viva Tamaulipas!
7: Es una nada muy fina.
2: ¡Qué diferencia! ¡Miren nada más el porte! ¡Ay, gente!
3: Y la coordinación, mi chaguito. Ya sabes que doña Carmen es buena para el baile. Los que no saben qué significa la buena coordinación son los policías de Tamazula, Jalisco, que en los honores a la bandera, pues no dieron una. ¿Así serán para cuidar o qué?
8: No tienen remedio. Son una vergüenza.
2: Ay, en todos lados, mi viejito. ¿A que mis funcionarios municipales?
3: Y en todos lados, mi chaguito. Están iguales. Ya ves a Yesenia Silva Costa, regidora de las Chuapas, Veracruz, que es la encargada del área de educación. Como que ella no fue a la escuela.
9: Los niños Eures de Chapultepec. Ocurrida en 1800.
10: Naje a los niños Eures. Pero qué tontita eres.
2: ¡Puros osos! ¿Y aquí en Tamaulipas cómo andan los servidores públicos municipales, mi Betabelito, mi vieguito chulo?
3: Pues tampoco creas que tenemos nada que presumir, mi chaguito. Mira la gente del alcalde Beto Granados, como este trabajador de la Junta de Aguas, que fue detenido en el operativo antialcohol, pues andaba medio grimaldo, fíjate.
11: ¡Ay, córtale agua a ustedes! ¿En qué yo ando? ¡Para mi Beto Granados! ¡Sabe mi Beto Granados!
12: ¡Si ya saben cómo me pongo, para qué me invitan!
2: Lo bueno es que ahora que pasaron las fiestas patrias, se reactivaron los informes, Don Chendo, para seguir viendo cómo han mejorado los municipios.
3: Pues para saber cómo andan, tampoco pidas tanto, mi chaguito. Ya ves que el gobernador Américo Villarreal dijo que a los secretarios, pues ese tema no les interesa.
13: Me da mucho gusto ver ahora muchos integrantes de nuestro gabinete, que los extrañamos en alguno de los otros municipios, pero que estamos esperando que hagan presencia en los próximos, sobre todo en los que se tiene una responsabilidad.
14: Dejen de hacerse ya, pónganse a trabajar.
2: ¡Qué buena regañada le dieron! ¡Qué buen jalón de orejas para muchos que andan encampañados y no desquitan el sueldo!
3: Hasta a mí me dolió. En eso tienes mucha razón. Y ahora que ya empezó el proceso electoral, ¿viste cómo los presidentes de partidos políticos pues andaban muy amiguitos? Como que ya se están poniendo de acuerdo.
15: Agradecemos la presencia de las representaciones de los partidos políticos.
16: Ven, amiga, un abrazo de hipócritas.
2: Es que es porque aún no definen candidatos. Mire cómo andan allá en Guerrero, donde Avelina López dijo que le hicieron chanchuy con las encuestas dentro de su propio partido y no la dejarán ser gobernadora.
17: Ganaron las encuestas de papel. Pues yo tengo la encuesta real.
18: Todos están contra ti.
3: Ya ni la muelan. Mejor vámonos para Paraguay, porque allá el candidato Horacio Fernández prometió que de ganar dará 24 horas de acceso gratuito a los moteles. Fíjate nomás.
2: Pero usted ya ni Paraguay. ¿Y usted para qué quiere tanto tiempo, mi viejito?
3: Ahora, no me minimices.
19: Si ganamos por más de 10.000 votos de diferencia, vamos a liberar por 24 horas los 4 moteles de Pasión Class para que el pueblo itagüeño ¡Vaya a festejar como corresponde!
10: ¡Ah, caray! Eso sí me interesa.
2: Ya mejor vámonos con la empatía de los jóvenes actuales. Se compartían la lona pa' la sombra.
3: Ay, mijitos, ¿y por qué no se fueron pa' la sombra?
2: Pues sí, ¿verdad? Había bastante espacio.
3: ¿No estaban asientos del baño?
2: Se ha bañado, era el sol, era por el sol.
3: Pues no sé, se veían raros.
2: ¡Vámonos!
20: Por eso hacemos lo que hacemos. 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

0: ¡Ah, qué buena dupla! ¡Qué buenas colaboraciones! Alfredito Olivas y Edén Muñoz. Recuerdos en común. Ahí lo compartimos para la banda.
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0: a 5 de la tarde.
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0: Jai papa.
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0: ¡Arre, papá! ¡Arre, papá! A través del WhatsApp 834-141-0293. Ahí estamos disponibles para toda la banduki, ¿eh? Ahí estamos disponibles para toda la banduki. Saludos a mi compadre César.
2: ¡Hola la cara!
0: Saluditos, compadre, la raza, el escandón. Dice mi Paco, aquí andamos chambeándole, echándole todos los kilos porque mañana es de cash, mañana es de fierros, dice mi compadre César. Como debe de ser, compadre César, como debe de ser, ¿eh? Mañana, sabadrín, si está ganchado mi compadre César, si usted está casado, ay, mande la lanita a lo que corresponde en la casa y el clavito, compadre, que no se le olvide el clavito, ¿eh? Sígame para más consejos. Échale, compadre César. Le debo una de Beto Quintanilla, mi compadre, dice. Le debo la de Beto, compadre, pero la de traileros, ahorita sí le mandamos algo de traileros, ¿eh? Está pidiendo algo de traileros. Ahorita también. Ah, tengo también pendiente otra de traileros de este lado. Ahorita la buscamos, compadre, ahorita la buscamos, ¿eh? Y ahorita va algo de traileros. Aguante, tranqui, tranqui, tranqui, nos amanecemos. Hola, buenas tardes, saludos Paco, saludos a la raza de acá de Abasolo, Tamaulipas, escuchando La Cotorra. Porfa, si tienes algo de Leandro Ríos o algo de Josi, ahí te lo encargamos. Saludos a Brenda y saludos a Juan Carlos, con mucho gusto. Se llevan rumbo a la casa, Paco, saludos. ¡Ay, ñe! Saludos a todos los chukis que ya salieron de la escuela, bien contentos, bien felices. Unos tuvieron puentecito, otros no, pero pues bueno, pues ya se atravesaba el viernes, no pasa nada, no pasa nada.
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0: No pasa ñaña. Dice, mándale saludos a Cristóbal, saluditos mi Paco, aquí vamos rumbo Altamira, Tamaulipas. Si tienes algo del Julián, ahí viene algo del Julián, compadre, ahí viene el Julián, lo que viene es algo del Julián. Mi raza que nos va escuchando en carretera, unos van para a disfrutar que aún está la temperatura bastante rica para correrle a la playa, compadre, a algún río, alguna alberca, enhorabuena y gracias de todo corazón que nos traen en sintonía de la número uno y complaciendo a la banda.
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0: Arriba las poderosas Chivas, papá. Ahí lo tienes al Julián.

0: Que por cierto, el día de hoy está cumpliendo años don Humberto Trejo, ex Traileros del Norte. Hoy, carácter norteño, de las segundas voces más espectaculares que tiene la música norteña, que viene siendo don Humberto Trejo. Hoy está de manteles largo. Muchísimas felicidades, don Humberto. Ahí está el tema de Amnesia, los temas que estaban solicitando de Traileros. Pausa y regreso.
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¡Échale todo, caliche! Cosas del amor, Dave Olivares, el soñador mayor de la onda tejana, Eloy Padilla de la firma. La 1:26, 834-141-0293 vía WhatsApp para la banda. Y en nuestra página de Facebook, La Cotorra 101.7, ahí estamos activos.

0: El saludo para mis paisanos, con mucho cariño, con mucho aprecio, hasta West Virginia. Saluditos a Melesio, saludos al compa Macho, a Huicho, a César. Dice, manda saludos a toda mi gente de allá de Sotolamarina, Tamaulipas, mi compa Gilberto Báez. Con mucho gusto, compadre Gilberto. Muchas bendiciones, compadre Melesio, compadre Macho, Huicho y César. Mi raza que está allá en West Virginia, mis paisanos allá en la Unión Americana. Muchísimas gracias. Y de ahí volamos. Volamos hasta Basolo, Tamaulipas. Saludos a mi brother, mi buen Alex, hasta Abasolo, Tamaulipas, a la raza de ahí del torneo de barrios, compadre, les mando el saludote bien especial. La vez pasada quedé de ir, compadre, no he podido, pero ya me dijo mi compadre Alex, en el otro vas a venir. No, hombre, ya me vi, compadre, echando cotorreo con la raza. Saludos a mi gente preciosa de Abasolo, Tamaulipas. ¿Qué rollo? Identificación. Y regresó.
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1: Una madre nunca termina de preocuparse por sus hijos. Sienten dolor y temor por todo. ¿Sí? Todo lo que les pueda pasar, aunque sus bebés ya tengan canas.
0: Esta es una receta del Dr. Corazón para ti.

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Ya regresamos, bandita. Oye, ya poco a poquito nos estamos acercando a la parte de esta intervención y les comento que, pues bueno, fin de semana, mañana hay fútbol, mañana es el clásico y aparte, pues que hay un cumpleaños por ahí, pues de una vez vamos a juntarnos, de una vez. Vamos a juntar esos bonitos momentos y a disfrutarlo como debe de ser en familia, con las buenas amistades. 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La raza de Merritt, Texas, ahí les mando el saludote, muchachos. A mis paisanos en la Unión Americana, hasta allá, hasta Houston, a nuestra amiga Leti, allá en West Virginia, a Melesio, a Mancho, a Huicho y al buen César, ahí les mando el saludote bien especial para ustedes. ¡Chavalá! Señoras y señores, el día de mañana. Hace rato estuvimos ahí en lo que es en las instalaciones del Gran Salón. Las fuentes ya andan poniendo mobiliario, ya andan armando las secciones para que usted mañana disfrute de esta presentación de su amigo Marco Marroquín, que viene trabajando bastante bien con Cerca Music. Hoy tienen una presentación con el Norteñazo. Hay que mencionar que él forma parte del Norteñazo. Hoy tienen una presentación en Allende, Nuevo León. Terminan Allende, Nuevo León, y se dirige a Ciudad Victoria, donde aquí va a estar ya mañana listo para su presentación junto con Marco Marroquín, Los Centelles de Nuevo León. Una noche norteñita, norteñita light para todos ustedes. Así que compre sus boletos. Todavía hay boletos en todas las zonas para que no te pierdas de esta gran noche con Marco Marroquín. El próximo lunes, primeramente Dios, traemos unos regalos que vamos a mostrar para la banda, ¿ok?

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5: Bandita, ya nos vamos. Gracias a toda la banduque que sube ahí con su servidor durante toda esta semanita. Saludos a mi gran amigo Layo Quiñones, que hoy se alcanza a reportar con nosotros. Gracias, compadre. Bendiciones. Cuídense mucho, disfrute el fin de semana, disfrute a la familia, a los amigos. Un abrazo, gracias de todo corazón por acompañarnos. Y cuando mi voz calle con la muerte, mi corazón te seguirá hablando por el 101.7. Que Dios me los bendiga.

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2: Con el objetivo de reunir recursos para fortalecer su área operativa, la Cruz Roja Mexicana Delegación Ciudad Victoria invita a participar este domingo 20 de septiembre en su primera carrera con causa 5K, cada paso deja huella, cada acción salva vidas. Beatriz Rodríguez, coordinadora de veteranos de la Cruz Roja, informó que la convocatoria está dirigida no solamente a atletas, sino a todas aquellas personas que quieran disfrutar de un rato de esparcimiento en un ambiente 100% familiar, ya sea corriendo, trotando o simplemente caminando. La salida será a las 7 horas, pero la actividad iniciará media hora antes con el calentamiento. El recorrido será de 5 kilómetros, partiendo del monumento a Pedro José Méndez, a la altura del 17 Carrera, para continuar por toda la avenida Francisco y Madero, seguir por el Paseo Méndez y posteriormente retornar hasta llegar a la meta. Por tratarse de una actividad con causa, el costo de inscripción será de $350 e incluye la playera alusiva al evento, número de corredor y un kit de recuperación que serán entregados un día antes de la carrera. El fuego no ha desaparecido de Tamaulipas. Aunque actualmente no hay incendios forestales activos, Protección Civil Estatal mantiene atención prácticamente diaria a incendios de pastizal que se presentan principalmente en los alrededores de Ciudad Victoria y otros municipios, algunos de ellos a la orilla de las carreteras. El coordinador estatal de Protección Civil, Luis Gerardo González de la Fuente, reveló que la dependencia ha estado apoyando a al menos 2 incendios diarios cuando los municipios requieren refuerzos para controlar las llamas. El funcionario explicó que las condiciones secas mantienen una alta cantidad de material combustible, por lo que cualquier descuido puede convertirse rápidamente en un incendio de mayor alcance. González de la Fuente recordó que el año pasado se presentaron denuncias por incendios de pastizal presuntamente provocados, mientras que autoridades ambientales y rurales también han intervenido ante quemas agrícolas realizadas sin las condiciones adecuadas. Luego de que al inicio de la presente semana la Comapa diera a conocer que se había adquirido una bomba de 50 caballos de fuerza para solucionar los graves problemas de suministro de agua en Congregación El Abra y Ejido Ojo de Agua, esa opción resultó no ser viable porque se presentaron complicaciones al momento de colocar el equipo de bombeo en una perforación de poco más de 40 metros en donde por el desgaste de la infraestructura, el equipo no pudo ser colocado de manera adecuada y no generó los resultados esperados. El gerente de la Comapa en El Mante, Jorge Salomón González, informó que desde el jueves se iniciaron con los trabajos para construir un bypass que permita derivar agua del acueducto y entregarla a la línea que abastece a Congregación El Abra y Ojo de Agua. Dijo que esta opción podría quedar habilitada a más tardar hoy viernes y con ello subsanar el grave problema de abastecimiento de agua que tienen estos 2 ejidos de la zona temporalera. Para ORT, Areli Treviño.
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0: A 5 de la tarde.
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2: La excontralora estatal Elda Aurora N., quien estuvo al frente de la dependencia durante la administración de Francisco García Cabeza de Vaca, fue declarada culpable por un tribunal de enjuiciamiento por los delitos de uso ilícito de atribuciones y facultades, así como desempeño de funciones judiciales o administrativas. El fallo fue emitido el pasado 15 de septiembre durante una audiencia de juicio oral. Así lo informó el fiscal especializado en combate a la corrupción, Andrés Norberto García Reper, quien señaló que la resolución es resultado de las investigaciones y la litigación realizadas por la Fiscalía. De acuerdo con la acusación presentada en el proceso, el caso está relacionado con pagos autorizados a una persona que de manera simultánea se desempeñaba como prestadora de servicios y directora administrativa de la propia Contraloría. La relevancia se ha definido por la responsabilidad que tenía la entonces funcionaria al frente del órgano encargado de vigilar y controlar el ejercicio de los recursos públicos estatales. Cabe recordar que el antecedente del caso se remonta a 2025, cuando un juez de control vinculó a proceso a Elda N. por los mismos delitos, después de una denuncia presentada por la Contraloría Estatal. Será el próximo 22 de septiembre cuando el Tribunal de Enjuiciamiento lleve a cabo la audiencia en la que se determinará la pena correspondiente a la exfuncionaria. El secretario del Trabajo en Tamaulipas, Luis Gerardo Yoldi Reyes, destacó que las ferias de empleo con enfoque de inclusión se han convertido en un eje estratégico para incorporar a personas con discapacidad y adultos mayores al mercado laboral. Y Yoldi recordó que hace unas semanas se realizó el primer simposio laboral de inclusión en el sur del estado, donde se compartieron mejores prácticas y experiencias exitosas, entre ellas la participación de la licenciada Karina Hernández, referente nacional en inclusión y colaboradora del Teletón, quien fundó un instituto de capacitación laboral para personas con discapacidad en la Ciudad de México. Además de incentivos fiscales, las ferias buscan sensibilizar a empleadores sobre la importancia de abrir espacios laborales diversos y accesibles. El secretario general del Instituto Electoral de Tamaulipas, Juan de Dios Álvarez, informó que ya se trabaja en la contratación de inmuebles que albergarán los 43 consejos municipales y 22 distritales durante el proceso electoral 2026-2027. Explicó que todos los edificios utilizados por los órganos desconcentrados son arrendados y que el Consejo General aprobó la creación de un lineamiento interno para definir las características que deben cumplir los espacios. Entre los requisitos destacan áreas suficientes para sesiones del pleno, bodegas electorales con condiciones específicas, espacios para conteo, sellado y agrupamiento de boletas, así como zonas habilitadas para recepción de paquetes y recuentos. Álvarez señaló que a partir de octubre se iniciará la revisión en los municipios para detectar los 65 inmuebles que podrían ser arrendados, con la meta de que en enero de 2027 el órgano de administración apruebe los contratos, ya que los consejos se instalarán en la primera semana de febrero.
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0: 5 de la tarde.
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6: Bienvenidos sean todos ustedes, mis queridos hermanitos, como siempre a este su programa Mensajes para un mejor mañana. Somos su grupo internacional Luz y Verdad. Y como siempre, dándole la bienvenida a toda aquella persona que tiene problemas, porque este programa está hecho para aquel que sufre, para aquel que padece, para aquel que vive de fracaso en fracaso, para aquel que no ha encontrado el amor, para aquel que la fortuna se le va de sus manos, para aquel que su negocio se le vino abajo, para los hermanitos de los ranchos que el cultivo no les da, que la cosecha no les da nada, que sus animalitos se le pierden, se le mueren o se le enferman, para todos aquellos que sufren en silencio, para usted que no puede encontrar el amor de su vida, para usted, mi querido hermano, que tiene su familiar en el norte y que las cosas no andan bien, o para todos aquellos que no sepan de algún familiar desde hace años. Este programa está hecho para eso. Sin ustedes, mis queridos hermanos, este programa sería imposible que saliera al aire. Ustedes son los que hacen este programa. Y nosotros aquí lo hacemos con el mayor de los gustos para que usted encuentre una ayuda. Para que usted encuentre, mi querido hermano, realmente, para que usted vea qué le está ocurriendo y qué le está pasando. Entonces no sufra más, mi querido hermanito. Si usted ve que por más que se esfuerza, por más que lucha, por más que trabaja, todo se le viene abajo. Usted ve que en vez de avanzar, retrocede, que son obstáculos y obstáculos, problemas y problemas, y las cosas no le salen bien. Mi querido hermano, aquí usted puede encontrar la solución a todo ese tipo de problemas, a todo ese tipo de dificultades que se le están atravesando en su vida día tras día. No sufra más, mi querido hermano. Estamos nosotros para ayudarle. No sufra más, mi querido peregrino. Estamos nosotros aquí para echarle la mano a quien lo necesite. Si usted no sabe qué hacer, si usted se siente mal, si usted, mi querido hermano, por más que quiere salir adelante, no lo puede hacer, nosotros aquí le podemos dar la solución a su problema. Pero ¿sabe yo qué hago? Yo no hago limpias, mi querido hermano. Yo no hago limpias con pirul, ni hago limpias con rama. Respeto el trabajo de todo el mundo. Yo hago es una cosa profesional. Yo le saco a usted el mal y se lo muestro para que usted lo vea, para que usted lo sienta. Y de esa manera usted se recupere y de esa manera usted esté bien. Yo le garantizo el trabajo. Recuerde que somos Luz y Verdad. Usted me llama, yo le digo su horóscopo, yo le atiendo y le saco adelante. Y después para que me visite, porque lógicamente por teléfono no se puede curar la persona, pero si usted quiere puede venir con nosotros y le ayudaremos. 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
2: 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Muy bien, la persona que nos está llamando en este momento, sí, muchas gracias. Y por favor, regáleme su fecha de nacimiento.
7: ¿El 2 de febrero?
6: Sí, señor.
7: ¿Del 67?
6: 2 de febrero del 67, mi querido hermano, usted pertenece a la constelación de Acuario, ¿no?
7: Así es.
6: Para usted, mi querido hermanito, quiero decirle que su elemento es el aire y su día favorable es sábado. Su planeta es Urano y el color el verde. Piedra la amatista y metal el plomo. Parte corporal que usted debe cuidar mucho, su sistema nervioso, las piernas y los tobillos. Uh-huh. Y ojalá utilice un perfume usted que contenga violeta.
7: Violeta.
6: Sí, señor. Las personas como usted, los nacidos en esta fecha, mi querido hermano,
8: Los acuarianos son personas que tienen mucha gracia natural, son simpáticos, son rápidos mental y físicamente, son curiosos e inventivos, tienen capacidad para lograr sus ideas, son dramáticos, pero persuaden y convencen fácilmente. ¿Ok? Sí,
7: así es.
8: Mi querido hermano, ¿en qué le puedo ayudar?
7: Pues mira, mi problema es de que tengo una pesadez muy, muy, muy fuerte, o sea, de estar sentado muchas las veces me da mucho sueño.
8: Desde hace...
7: Me queda uno dormido, así.
8: Ok, ¿desde hace cuánto tiempo usted siente esto?
7: Pues que será como unos 6 meses, más o menos.
8: Unos 6 meses. Como que le da una flojera grande.
7: Así, una pesadez así de plano, como que si... Luego lo encerraron uno en algo, un tambo, en algo así muy...
8: Ajá.
7: Muy pesado, muy...
8: Correcto.
7: Ajá.
8: O sea, como que no sabe y no sabe por qué esto.
7: Exactamente.
8: ¿Usted ya visitó su médico?
7: Sí, y pues resulta que nomás mandaron a hacer análisis, pero pues dice que no es nada.
8: ¿Que usted está bien?
7: Así.
8: Muy bien, mi querido hermano. Y lógicamente que esto, esa pesadez y eso que usted siente, mi querido hermano, pues lo lleva a que usted esté mal, a que Ajá. se sienta mal, ¿no es cierto?
7: Sí.
8: Le duele su pierna izquierda también.
7: Así es.
8: Le da como rabia, como coraje también. Mal en lo económico, casi no hay chamba.
7: Ajá.
8: ¿Sí?
7: Sí, ahorita no tengo trabajo.
8: Pero... Y de plano todo para atrás.
7: Así es.
8: ¿Estamos de acuerdo?
7: No rinde nada el dinero.
8: Muy bien, mi querido hermano. ¿Usted es casado?
7: Sí.
8: Sí, deme la fecha de nacimiento de su señora, por favor.
7: Es el 20 de marzo.
8: Sí.
7: Del 67 también.
8: Ella es Ariana, mi querido hermano. Pero... A ver, mi querido hermanito, pero vemos de que la cosa aquí no solamente es a usted que le está yendo mal.
7: No, pero
8: sino que le está yendo mal a los dos.
7: A todos, exactamente.
8: ¿Sí?
7: Ahí.
8: También le da flojera a ella, dolor en el cuerpo, no le rinde el dinero y todo para atrás.
7: Sí.
8: Hermanito, pues mira, sin temor a equivocarme, quiero ser muy claro con usted, quiero ser muy sincero. Uh-huh. Y quiero decirle de que ustedes están completamente salados.
7: Así.
8: Y lo que le quiero decir... Es que eso que usted se ha sentido como entambado es Ajá. exactamente como los tiene. Los tienen a ustedes, las fotos de ustedes dos, mi querido hermano, están metidas dentro de un tarro o frasco Ajá. de vidrio, mi querido hermano, ¿sí?
7: Ajá.
8: Y eso, mi querido hermano, lo tienen lleno de sal. ¿Sí?
7: Ajá.
8: Ese es el problema, mi querido hermano, que desafortunadamente está ocurriendo con usted. ¿Ya? Que las cosas, mi querido hermano, andan mal, que las cosas andan de mal en peor,
7: sí.
8: y que así pues las cosas no se pueden dar de ninguna manera. Cuando uno está salado, cuando uno le tienen un trabajo de energías negativas o de malas vibraciones, pues imagínese cómo se puede sentir, como usted y su señora se sienten en este momento. ¿Ya?
7: Sí, es algo desesperante eso.
8: Correcto, mi querido hermano. Entonces, pero ya al menos el día de hoy se encontró la solución.
7: Sí,
8: al menos encontramos cuál es la raíz del problema.
7: Así es.
8: Sí, ahora lo que hay que hacer es movernos, actuar. Y para que usted pueda salir adelante, pues tiene que hacer un sacrificio de tiempo y de dinero.
7: Sí.
8: ¿Sí? Porque así usted no tenga trabajo, mi querido hermano, usted se tiene que hacer el esfuerzo para usted poder venir con nosotros.
7: Muy
8: sí,
7: bien.
8: Lógicamente, si usted tiene fe, si usted tiene confianza en nosotros.
7: Claro que sí.
8: ¿Sí?
7: Muy bien.
8: Sí, ya si usted necesita algunos materiales, una vez nosotros... lo examinemos, le vamos a decir qué tipo de materiales es que necesita para que usted los traiga y con ellos poderlo curar.
7: Ándale, pues.
8: ¿Sale?
7: Muy bien.
8: Que Dios lo bendiga.
7: Bien, igualmente.
8: Gracias por su llamada.
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2: 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Sí, ya tenemos otra llamadita. Gracias. Sí, por favor, la persona que en este momento nos escucha, regáleme por favor su fecha de nacimiento.
11: 11 de julio de 1984.
8: 11 de julio de 1984. Lo que nos indica que usted pertenece a la constelación de Cáncer. Uh-huh. Mi querida hermana, vemos que su elemento es el agua y su día favorito es lunes, ¿no? Su planeta es la luna y su color es blanco. Piedra la perla y metal la plata. Parte corporal, usted debe cuidar mucho sus pulmones y su estómago y su vientre. Y ojalá utilice un perfume, hermanita, que contenga lirio, ¿ok? Ajá. Las personas cancerianas como usted son personas que son hábiles y un poco polémicas. Convence fácilmente ya que tiene una personalidad fuerte. Son astutos, se ganan el apoyo de los demás, son un poco manipuladores, son líderes y deben ser un poco moderados y sensatos, ¿ok? Ajá. Mi querida hermana, ¿en qué le puedo ayudar?
11: Quiero preguntarle sobre un tío.
8: A ver, deme la fecha de nacimiento de su tío.
11: Es el primero de marzo.
8: ¿Sí?
11: De 1967.
8: Muy bien, hermanita. Quiero que usted en este momento, por favor, cierre sus ojos. ¿Sí? Uh-huh. Respire profundo, tome aire por la nariz, suéltelo por su boca, ¿sí? De nuevo, que yo oiga acá. Otra vez. Eso. Con sus ojos cerrados, mi querida hermanita, así como está en este momento, va a pensar en su tío. ¿Estamos? Primero de marzo del 67, él pertenece a la constelación de Piscis. Piense en él, mi querida hermana. Mi querida hermanita, lo primero que nosotros vemos aquí, ¿dónde está él, que está tan lejos?
11: En Utah, Colorado.
8: Al otro lado está. Ajá. Allá en el norte.
11: Sí.
8: Buscando el tan anhelado sueño americano, ¿no? Ajá. Siga pensando en él, mi querida hermana. Yo lo que veo, mi querida hermana, es que él estuvo en una época muy bien, ¿no? Ajá. Le estuvo yendo muy bien. Ajá. Pero de un tiempo para acá, mi querida hermana, nomás no la ve. Muchos problemas, mucha mala suerte.
11: Sí.
8: Y las cosas andan de mal en peor para él. ¿Sí?
11: Ajá.
8: Él se dedica a algunas ventas, mi querida hermana. ¿Tiene algún negocio?
11: Sí.
8: ¿Qué tiene?
11: Un restaurante.
8: ¿Un qué?
11: Restaurante.
8: Y nada, ¿no? Y le está yendo muy mal.
11: Sí.
8: ¿Sí?
11: Tenía un restaurante y compró otro.
8: Sí.
11: Y le estaba yendo muy bien y últimamente le ha ido muy mal.
8: Le ha ido muy mal. Ajá. Bueno, mi querida hermanita, yo le voy a decir una cosa. Yo lo que estoy aquí visualizando, mi querida hermana, es que él tuvo un problema, mi querida hermanita, con un trabajador. Ajá. ¿Ya?
11: Sí.
8: No sé hace cuánto tiempo, pero un trabajador, tuvieron alguna discusión y este trabajador lo que hizo fue salar el negocio, ¿ya?
11: Ajá.
8: Y salarlo a él. Antes de ese trabajador irse o despedirse, dejó una especie de entierro, mi querida hermana, dentro del restaurante, ¿ya?
11: Ajá.
8: Pero mi querida hermana lo dejó. Y esto es lo que está causando esa mala suerte en su tío. ¿Ya?
11: Uh-huh.
8: Por eso todo se vino abajo, mi querida hermanita. Y esa es la razón por la cual nada le está saliendo bien. ¿Ok?
11: Uh-huh.
8: Yo le puedo ayudar el día que usted quiera. Pero debe venir con nosotros, traerme la foto de su tío. Y una vez, mi querida hermana, que nosotros empecemos el trabajo, sería importante que su tío nos llamara para nosotros decirle o darle algunas indicaciones que una vez curado él, para decirle desde aquí, en dónde está enterrado, en qué lugar del restaurante está enterrado ese mal, que le han hecho ese entierro, para que las cosas salgan bien. Y su negocio levante.
11: Uh-huh.
8: ¿Ok?
11: Ok.
8: Cuando usted quiera, señorita, estamos para ayudarla.
11: Bueno.
8: ¿Sale?
11: Gracias.
8: Que Dios la bendiga.
11: Igualmente.
8: Que esté muy bien.
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6: Bueno, mis queridos hermanos, estamos llegando ya al final de nuestro programa, dándole las gracias a todas las personas que nos llamaron. Que estén muy bien, que pasen un buen día y que el Dios Padre Todopoderoso los bendiga.
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13: Tal y como se esperaba, el Partido Revolucionario Institucional en Tamaulipas abrió la puerta a candidaturas externas, es decir, a las alianzas, pero con condiciones. Primero, deja claro que no aceptará acuerdos que reduzcan su representación. Y segundo, pide que los perfiles provenientes de otras fuerzas políticas cumplan las condiciones de honorabilidad y arraigo. El presidente del partido en la entidad, Bruno Díaz Lara, fijó esta posición, la cual es entendible, después de la experiencia que vivió el tricolor en la elección pasada, en donde el Partido Acción Nacional les agandalló la mayoría de las posiciones, aunque de poco les sirvió, pues el rechazo de los tamaulipecos quedó manifiesto en las urnas. Pero bueno, se puede decir que Bruno es un hombre bien intencionado, con una ideología firme, con la camiseta bien puesta, y que está convencido que el PRI puede representar una verdadera opción para el electorado. Y por ello, defiende contra viento y marea que su partido contienda en igualdad de circunstancias y posiciones con cualquier partido en caso de consolidar una alianza para la elección del 2027. Claro que la defensa que ahora hace Bruno es válida, aunque debería estar consciente de dos cosas. Una, que las alianzas o coaliciones se consolidan en el nacional y que las presidencias estatales, como es su caso, solo cumplen los compromisos que se contraigan en ese nivel. Y dos, y quizás el más doloroso para los priistas, es que su dirigente nacional, Alejandro Alito Moreno Cárdenas, se ha convertido en el peor enemigo de su propio partido. En pocas palabras, el problema de los priistas está al interior del PRI, y es la cúpula, además de que no han sabido o no han querido ser la oposición que deberían ser, y se han conformado en señalar lo que todos los tamaulipecos o mexicanos sabemos, en lugar de formar nuevos cuadros y hacer propuestas viables, en lugar de solo descalificar o rechazar lo que presenta el gobierno en el poder. Bien por Bruno Díaz Lara, que ha demostrado ser un hombre con ideología y congruencia. Lo malo, que en política no basta con buenas intenciones, y quizás eso es lo que aún no ha aprendido.
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1: Hola, ¿qué tal, amables amigos? Con el gusto de saludarlos y compartir con ustedes este espacio y con sonrisa de viernes. Muy contentos porque ya viene el fin de semana y estamos listos con la agenda más completa, pero también hay historia escrita, contenidos que hemos preparado para traerles en este espacio. Así que quédense con nosotros. Esto es ORT Noticias en los Deportes. Comenzamos con información de la Liga de Expansión. El día de ayer arrancó la jornada número 9 de la Apertura 2026 con la victoria de los Alacranes de Durango en el Francisco Zarco, 2-0 ante Cruz Azul Hidalgo. Para el día de hoy, a las 19 horas, se empalman dos encuentros. De manera simultánea se va a jugar el Tepatitlán contra los Mineros, y en el Estadio Luis de la Fuente, los Piratas de Veracruz reciben la visita de los Venados de Yucatán. Más tarde, a las 21 horas, en la cancha del Guaycura, el Atlético La Paz recibe al Corre. El equipo que dirige Gabriel Pereira va por la victoria en la antesala. Sí hay que ir un partido a la vez, una jornada a la vez, pero esta es la antesala del clásico tamaulipeco que se va a llevar a cabo el próximo 25 de este mes. Así que es importante que el Corre logre un buen resultado el día de hoy para llegar con ese envío anímico para enfrentar al equipo de la Jaiba la semana que viene. La Jaiba, por su parte, estará enfrentando el día de mañana como local en el Tamaulipas a los Dorados de Sinaloa. Un partido que de verdad pareciera que se preparó, pero bueno, al final no se sabe, y sobre todo en la impredecible Liga de Expansión y en el fútbol mexicano en general, pero que llegaron a la jornada número 9 para enfrentarse el 1 contra el 2. Será Morelia contra los Leones Negros de la Universidad de Guadalajara el día de mañana en la cancha del Morelos. Un partido muy interesante, muy atractivo, el más, creo yo, de esta jornada. Mientras que Cancún también el día de mañana estará recibiendo a los Alebrijes de Oaxaca, y cierran a las 17 horas el domingo esta novena fecha Chivas Tapatío recibiendo la visita de Tlaxcala. La Liga Femenil ve el primer partido para el día de hoy. En el arranque de la fecha número 8, los Rayadas del Monterrey estarán recibiendo a las Centellas del Necaxa, mientras que mañana Xolas contra las Chivas, las Pumas reciben al Puebla, pero esto ya será el domingo, solamente un partido en actividad sabatina, y esto es el presagio de lo que ya todos están esperando, sí, y de lo que no nos gusta mucho, pero al final, bueno, pues así está configurado el sistema de competencia de la Liga Femenil para esta temporada, con 4 partidos el lunes. Bueno, pero los que se van a jugar el domingo, Pumas contra Puebla, las Águilas del América reciben a las Rojinegras del Atlas y San Luis Femenil contra las Tuzas. Para el lunes, Potrancas del Atlante contra Querétaro, León recibe a las Bravas de Juárez, Toluca contra las Amazonas de Tigres y las Guerreras del Santos reciben a la Máquina Celeste de Cruz Azul. Vamos ahora con la Liga MX, 2 partidos para el día de hoy en el arranque de la jornada de fin de semana del máximo circuito. Puebla contra el Atlante y Bravos de Juárez reciben a Tigres. Para mañana, San Luis contra Necaxa, Atlas ante Pumas, los Rayados del Monterrey reciben a Cruz Azul. El clásico de clásicos del fútbol mexicano se juega mañana en el Estadio Azteca a las 21 horas con 15 minutos. América recibe a Guadalajara. El domingo, Toluca contra Santos, Pachuca ante Tijuana y Querétaro recibe la visita de los Esmeraldas de León. Y en el arranque de la semana número 1 del NFL, ganaron los Bills de Búfalo por pizarra del 41-31 a los Detroit Lions. En los deportes, con sonrisa de viernes, José Vélez Azar.
0: Buenas tardes.

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0: las 5 de la tarde.
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